te podés negar, vos no podés decir, no, che, mira, la verdad que yo no quiero una segunda jubilación, estoy bien con la que voy a tener, no quiero, no quiero, no quiero. No te podés negar. Y esto no lo hizo el Estado, esto no lo hicieron los pacientes, esto lo provocaron propios médicos. Entonces, hay derechos que los médicos deberían tener, como cargas horarias dignas, como, no sé, que se respete el tema de laboral, de que el médico se pueda enfermar, pueda faltar, pueda dedicar un día a su familia, pueda ir a un acto escolar de sus hijos, etcétera, etcétera. Eso nadie lo ve, nadie lo ve. Están preocupados por, entre comillas, que tengas una segunda jubilación. No importa la calidad de vida que tengas hasta que te jubiles. Entonces, por eso quiero dejar en claro que esto no es un problema solamente donde los médicos estamos parados en una esquina y nos tiran dardos desde afuera y nosotros somos los pobrecitos que nos pasa de todo. No, las cosas que nos pasan muchas veces tienen que ver por el no accionar de los que se dicen ser representantes, ya sea gremiales o ya sea en este caso como esto que ya les digo, para mí es un club de amigos, ¿sí? Básicamente. Bueno, vamos a ir a un bloque musical para un poco distender el tema y vamos a volver con la siguiente etapa.

0: Volvemos cuando... A ver, vamos con esta parte puede ser muy, muy, muy linda. A ver, aquí me mandan unos mensajitos que me hicieron un poco reír y a la vez me llenan el corazón. Me dice, bueno, Doc, pero no todo es malo. También habemos pacientes que vamos para saludarla, para estar con usted y para reírnos de sus chistes. Bueno, sí, es verdad. Es verdad, hay pacientes que pasan por el consultorio. O sea, hay un paciente que pasan, digamos, desapercibidos, por así decirlo, porque van por una consulta puntual, y hay otros con los que uno irremediablemente, por más profesionalismo que quieras tener, terminas haciendo tipo una amistad, ¿no? Esos pacientes que vienen durante años, esos pacientes a los que sabemos las cosas de la familia de ellos y ellos saben las cosas de mi familia, esos pacientes que ya agendas en el WhatsApp y que te comentan las historias de WhatsApp porque ya son pacientes con los que te ríes. O sea, a mí mis pacientes, la realidad es que yo, bueno, obviamente tengo pacientes heterogéneos en edades, ¿no? Pero con los que mejor me llevo, creo yo, son con los pacientes que yo les digo que están más allá del bien y del mal, que son mayores de T5, mayores de 50, ¿no? Son los pacientes como que con los que más retroalimentación tengo, porque yo siento que la gente grande tiene ese candor y esa cosa de estoy más allá del bien y del mal, que desdramatiza un poco cualquier situación que por ahí uno todavía la vives como dándole vueltas, como enroscándote, como que esas cosas así. La verdad, a mí me gustan los pacientes mayores, en el sentido de que tienen... Siento que no es que los pacientes de menor edad tengan menos problemas, pero siento que ven los problemas de otra manera. Y también uno aprende muchísimo, ¿no? Porque yo, como estoy como en la edad intermedia, es como que cada vez que va un paciente, sea hombre o sea mujer, y como que yo estoy conversándole o contándole alguna situación y me da su opinión, y yo digo, sí, ¿no? En serio, es como... Bueno, también no tengo abuelos vivos, entonces como que no tengo esa retroalimentación de un abuelo que por ahí tiene esa experiencia, esa cosa que es importante, digamos, tenerla. Sí, también me mandan mensajitos como este, o por ahí me agradecen por alguna situación en particular que en la que les pude haber ayudado. ¿Alguna vez les pasa a ustedes? Yo tengo muchos pacientes que también me dicen, ay, fui donde tal médico y el médico fue recopado, fue re atento, me recontra que ayudó. Y a mí me da satisfacción cuando un paciente habla así de un colega, porque quiere decir que, o sea, que ese colega está haciendo las cosas bien y que el paciente pudo sentirse, digamos, acompañado, entendido, comprendido. O sea, lo mínimo que el colega pudo hacer por él fue escucharlo y que ese paciente después se lo lleve en la mente, ¿no? Y yo digo, me da, no sé, no creo en la envidia sana, pero cuando un paciente me habla bien de otro colega, digo, ay, ojalá hablaran así de mí. Pero me da gusto porque siento que no está todo perdido. O sea, no es que solo somos máquinas y estamos viendo un número de personas, sino que también, así como ese colega dejó esa buena impresión sobre ese paciente, podemos hacer esa diferencia. ¿Sí? Bueno, por otro lado también obviamente están los pacientes que son un poquito difíciles, ¿no? Está el paciente que llega diciéndote, ya sé lo que tengo, me lo dijo ChatGPT, y también está el paciente que quiere 800 antibióticos para un estado gripal, como hablábamos la semana pasada. También está el paciente que te dice, bueno, yo ya que estoy, hágame tal y tal cosa. Pero bueno, son todas anécdotas dentro de el ámbito laboral médico, que no dejan de lado la situación en particular. O sea, esto de que yo les decía, creo que tenemos el segundo video, ¿no? Que era lo que... bueno, ahí me avisas. Que era lo que yo les decía, que respecto de este comentario de este periodista, yo creo que lo que medio que caló más en la gente fue la falta de empatía, ¿sí? Bueno, se los voy a poner a ver que ustedes qué opinan.
1: ¿No te parece un poco ilógico que una persona que te está salvando la vida quiera laburar de mesero? Alejandro Fantino hablando de la economía. ¿No te parece un poco ilógico que una persona que te está salvando la vida tenga que ir a laburar de mesero? Alejandro Fantino hablando de la economía argentina. No está mal que un médico trabaje de mesero.
2: Las cosas cuestan. Que nada es gratis, cuesta. Que tal vez te tenés que dar cuenta fuera de la caverna que no alcanza con un solo trabajo. Acá ves un médico que hace un extra y es así está la Argentina. un médico haciendo un extra. Acá alguien tiene dos trabajos y mirá cómo hizo mierda el país que hay gente que tiene que tener dos trabajos. En el mundo se tienen dos trabajos.
1: ¿Alguien le avisa? ¿Alguien le avisa a Alejandro Fantino? No está bien, chicos. O sea, no naturalicemos tampoco. Tranquilamente podría alcanzar la vida con un solo trabajo, como vino sucediendo hasta ahora. ¿No te parece un poco ilógico que una persona que te está salvando la vida tenga que ir a laburar de mesero? Salvando la vida, maestro, debería estar ganando lo que corresponde. Fíjate cuánto gana afuera, qué gastos tiene, y cuánto se gana acá y qué gastos tiene.
0: Bueno, ese era el video al cual les hacía referencia al inicio, y como les digo, yo creo que no es de quién viene, sino de la forma en que lo dice, ¿no? Un poco deshumanizar o de minimizar una situación que efectivamente no está buena, chicos. No está bueno naturalizar que, ninguna persona, no es algo que viene sucediendo desde ahora, eso sí quiero aclarar, Esto del pluriempleo para el sistema de salud viene existiendo hace rato, y como yo les quise dar a entender en el primer bloque, mostrándole videos de otros países, no es algo que ocurre solamente acá. En la mayoría de países los médicos tienen dos y tres empleos, y esto se debe a este sistema o a esta globalización de los sistemas de salud, donde obviamente cada vez la oferta y la demanda hace que tengas mucha oferta, a pesar de que tengas mucha demanda, pero como tienes mucha oferta, tenés el tema de la inteligencia artificial, tenés ahora la videollamada, la teleconsulta. Una consulta por videoconsulta, chicos, una telemedicina vale 2.700 pesos. Eso es lo que le pagan al médico. La otra vez me acuerdo que estás dando teleconsulta y me llega el paciente por error, porque me quería compartir la receta que quería que le haga, o sea, la foto de la medicación que quería que le haga, y por error me comparte la factura que le cobraba la empresa para la que yo trabajo de telemedicina, ¿no? A mí me paga 2.700 pesos por la consulta. Claro, porque yo estoy sentada en mi casa, porque para ellos no estoy haciendo nada, estoy nada más gastando internet, estoy sentada ahí porque no es que yo estoy sentada y estoy friéndome las milanesas y las papas para mis hijos. Estoy sentada y tengo que estar sentada ahí trabajando, atendiendo a los pacientes que quedé o acordé en atender. Entonces el señor me traslada la factura y al paciente le cobran 15.000 pesos y a nosotros nos retribuyen 2.700 pesos. Ese es el mercado, esa es la globalización. Y obviamente, eso si no te gusta, no lo hagas. Andá y hacete una guardia de 12 horas, hacete una guardia de 24 horas, que por supuesto vas a ganar muchísimo más. Pero para mí, mamá de cuatro chicos aún, la realidad es que prefiero esos 2.000 pesos por consulta, estar sentada 4 o 5 horitas dentro de mi casa, poder estar en mi casa, entre comillas, ¿no? Y no irme a hacer una guardia donde voy a triplicar ese dinero, pero que también implica que no duerma una noche más en mi casa, que no esté para llevar a mis hijos a la escuela y un montón de situaciones. O sea, yo la realidad, chicos, me formé donde todos mis profesores eran profesores en la facultad de 8 de la mañana o 7, depende del profesor, algunos daban clases desde las 6 de la mañana hasta el mediodía, después iban a hacer pase de visita a su hospital, al que sea que pertenezcan, y después tenían su consultorio privado de 5 a 9 de la noche, y bueno, parecen muchos trabajos, pero en realidad era un solo, o sea, hacían cátedra, que en realidad la cátedra siempre se pagó mal, pero el único trabajo que tenían en blanco para el sistema público era el del hospital, o sea, de 12 del mediodía hasta las 4 y media o 5 de la tarde. Y con eso vivían, o sea, porque yo los veía vivir, no es que no los veía vivir, no es que no veía el lado B de ese sueldo. Entonces, es como que yo digo, ahora eso es imposible, o sea, yo tengo compañeros en Ecuador que hacen cátedra, van a hospitales, hacen guardia, hacen esto, tienen 4 o 5 trabajos y es el mismo país y es el mismo circuito. Entonces es como que en medio de todo esto está la parte más vulnerable de todas, que es el paciente. el paciente se va a sentir atendido más veces por un robot, por una persona que está automatizada frente a él, preguntándole cosas, escribiendo en una computadora, sin mirarlo a la cara, porque lamentablemente tiene otros 20 o 30 o 40 o 50 pacientes esperándolo, y porque al final, en el trimestre, le va a llegar una encuesta donde él se va a tener que autoevaluar, y además de eso su jefe lo van a evaluar para ver qué tan eficaz fue su consulta o qué tan eficaz fue su productividad. Y no están hablando de qué tan cálido fue con el paciente, sino cuántos pacientes atendiste y cuántos problemas les evitaste. Esa, lamentablemente, es el resumen de cómo estamos a nivel sanitario. Y no quiero dejarlo obviamente con este sinsabor o con esto de ay, todo negativo, todo mal, todo esto, no, porque estamos empezando el mes y hay que ser positivos. Solo los llamo y los exhorto a que tengamos en cuenta estas situaciones cuando vamos a una guardia, cuando pedimos una consulta, cuando hacemos un montón de cosas, para ser un poco más empáticos con los que están del otro lado. Y del lado de nosotros como profesionales de salud, saber que nuestra prioridad, o lo que juramos el día que nos graduamos, ese día tan maravilloso que fue cuando nos invistieron con esta profesión, que nuestra razón de ser siguen siendo los pacientes y van a seguir siendo los pacientes. Por más que el sistema trate de rompernos, yo creo que es algo que... Por eso cada vez hay menos estudiantes de medicina también, yo creo, ¿no? Porque tiene que ver con este sinsabor de estas situaciones. Pero yo confío en que siempre los buenos son más. A pesar de que no los buenos sean los que menos hacen, pero al final lo bueno siempre surge, siempre hay una esperanza. No todo es así. Por suerte la vida siempre ha sido cíclica, y creo yo que así como todas las cosas vienen, también todas las cosas se decantan, se asientan, y creo que si nosotros también ponemos de nuestra parte, tanto médicos como pacientes, vamos a poder concluir en algo que nos ayude tanto a ustedes como a nosotros poder recibir lo mejor el uno del otro, ¿sí? Bueno, muchísimas gracias por estar del otro lado. Se me quedaron unos mensajitos que me estaba riendo, que me mandaban, pero bueno, se los comparto la próxima vez, ¿sí? Muchas gracias por estar del otro lado. Gracias.
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0: pone, si no te...
1: Bueno, mientras la señorita Lourdes dice si salí linda, poné la foto. Arrancamos el programa número 112 del Informante Sur en Radio Quilmes 106.5, mientras la señorita Lourdes se muere tosiendo. Sí, viste, la mejor forma de arrancar.
0: Encima que volví.
1: Sí, ojalá no haya vuelto, señorita Lourdes, que iba...
2: Volvió y ya se fue.
1: Ya hizo cagada, viste. Sí. Bueno, arrancamos un 7 de septiembre, distinto. Está jugando Quilmes contra Nueva Chicago.
3: 7 de septiembre, la llamada que llegaría.
1: Estuvo ágil el operador, muy bien, el señor Manuel Cabrera.
2: Igual, perdón, yo sí. Prefiero escuchar...
1: ¿Qué?
2: Otro tema con respecto al mes entrante.
1: ¿Cuál?
2: Claro. Es un viejo choto.
4: Yo, no, yo lo banco.
1: Nah, es un viejo choto.
4: Yo pensé lo mismo.
1: Bueno, como decía, 7 de septiembre, 5 y 7 de la tarde, programa número 112 del Informante Sur. Hoy somos 4, como decía, está jugando Quilmes en estos instantes, van 8 minutos en la cancha de Nueva Chicago. Lamentablemente, la señorita Lourdes se está muriendo, no sé por qué. No nos acreditaron.
2: Ah, sí. ¿Vamos a arrancar con eso?
1: Sí, obviamente, patada claro. Voladora, sí.
2: No, yo para darle su espacio como corresponde, o sea, y el tiempo necesario a lo que teníamos que decir respecto a la no acreditación.
1: Bueno, lo decimos después entonces.
2: Sí, sí.
1: Arrancamos un nuevo programa, como decíamos recién, gracias señor Manu por el agua.
0: Gracias, Manu.
1: La señorita Lourdes se había atragantado. Mucha información, está jugando Quilmes, como decía, contra Nueva Chicago en la cancha del Torito de Mataderos, en la República de Mataderos, me había olvidado el nombre, muchas gracias Mati. Perdió ayer Argentino de Quilmes en la cancha de Camioneros, en el estadio Hugo Moyano.
2: Sí, voy a citar, perdón, a Máximo Rocola Castro,
1: sí.
2: Que dijo, ¿cómo te va a ganar un camión?
1: No, no.
0: No.
2: Un Iveco dijo hoy a la mañana.
0: Con el tono que lo dijo,
2: sí,
0: tipo...
2: Sí.
1: Ya que lo cargue...
2: Lo voy a prender fuego.
0: Muriéndose.
2: Diciendo, ¿cómo te va a ganar un camión?
0: Muriéndose yo, chicos.
2: ¿Cómo te va a ganar Moyano? No sí. Sé qué más dijo. Y que, bueno, respecto al pirata, que, sí. Bueno, terminó como el titán.
1: Bueno, hablando del pirata, hoy lo vamos a tener al señor Adrián Pirata Zorro más. Aproximadamente a las 18 horas lo vamos a tener al ex técnico de Argentino de Quilmes. Sí, escucharon bien. El ex técnico de Argentino de Quilmes que... Luego de 4 derrotas consecutivas y un 40% de efectividad en puntos en este segundo semestre, después vamos a estar hablando y profundizando un poquito más las estadísticas, porque tuvo un buen 20-24 en donde llegó al reducido, perdió con los Andes, todos recuerdan esa final por penales, luego de haber ganado, de haber perdido, perdón, en la cancha de los Andes y haber ganado 1-0 con gol de Javi Martínez en el estadio Isidoro Iriarte, fueron a penales, perdió el mate en esa tarde donde no había luces todavía en el estadio Isidoro Iriarte, estaban todos a oscuras. En esa definición
2: todo por una cobardía que bueno, ya lo hablamos muchas veces.
1: Perdió el último partido con Camioneros, como decíamos, si bien hay una reflexión que hace el Pirata en su perfil de Instagram por medio de, vamos a decir, una pequeña carta de despedida. Argentino de Quilmes tenía 8 puntos cuando lo tomó el Pirata, hoy tiene 37,
2: o sea,
1: no está salvado, sumó 29 puntos.
2: ¿En un lapso de...?
1: Los últimos partidos creo que fueron 10.
2: ¿10 partidos?
1: Ya te digo, sí, ya te digo los...
2: Una campaña de campeón para hacer...
1: Ya te digo los... No, perdón, 10 partidos.
2: Claro,
1: el último campeonato del Pirata...
2: 10 por 3 sería 30.
1: Sí, serían 30.
2: ¿29 puntos?
1: Para que busque bien la información. Acá estamos. 20-26, 27 partidos, 8 victorias, 11 empates y 8 derrotas, 43,2% de efectividad. Y en el 2024 había hecho un 66% con 25 partidos, 14 victorias, muchas de ellas en lo que era el reducido, 8 empates y 3 derrotas.
2: Sí, un paralelismo muy grande.
1: Sí.
2: Igualmente yo pensé que tenía más derrotas. Tiene las mismas.
1: Sí.
2: Es irregular, básicamente. Sí. Pero tampoco es...
4: Sí,
2: peor.
4: Y bueno, pasa que
1: hay cuatro consecutivas que lo dejan ahí.
4: Obvio que hay hay muchas, ¿cómo se dice? seguidilla de partidos de técnicos en primera división que todavía siguen dirigiendo, pero vos ponete a pensar que tuvo una serie de, ¿cuánto fue? Siete empates al hilo en cero.
2: Sí.
4: Y después las cuatro derrotas consecutivas. Y de hecho tuvo hasta caídas con muchos números de goles. Creo que eso también pesa en las decisiones.

0: Creo que el peor, la peor pérdida fue cuando iba ganando 2-0 contra San Martín y lo termina dando vuelta y pierde 3-2. Sí, ese partido ya para mí...
1: Ese fue el partido saca-saca técnico, vamos a decirlo así.
0: Creo que el peor, la peor pérdida fue cuando iba ganando 2-0 contra San Martín y lo termina dando vuelta y pierde 3-2. Sí, ese partido ya para mí...
1: Ese fue el partido saca-saca técnico, vamos a decirlo así.
0: Creo que el peor, la peor pérdida fue cuando iba ganando 2-0 contra San Martín y lo termina dando vuelta y pierde 3-2. Sí, ese partido ya para mí...
1: Ese fue el partido saca-saca técnico, vamos a decirlo así.
0: Creo que el peor, la peor pérdida fue cuando iba ganando 2-0 contra San Martín y lo termina dando vuelta y pierde 3-2. Sí, ese partido ya para mí...
1: Ese fue el partido saca-saca técnico, vamos a decirlo así.

0: Volvemos, 18 y 16 minutos, 11 grados en Quilmes. Nos atrasamos un poquito porque, bueno, cambiamos, como decíamos, como hemos dicho, el mate. Teníamos pactada la entrevista con...
1: Hablando de mate.
0: Con el mate, obviamente, venimos con el club al pie. Debutó en 1986 en Argentino de Quilmes, jugó en Independiente, en Belgrano, en un montón de clubes, goleador del ascenso, obviamente... Gran delantero que tuvo nuestro fútbol argentino. Fue técnico. Estuvo en dos etapas en Argentino de Quilmes 2024.

0: Le llegó a una final de reducido con Argentinos de Quilmes, donde perdió por penales, estuvo ahí a nada con los Andes, con el equipo de Leonardo Lemos. Y hoy se definió la desvinculación luego de la derrota que sufrió el día de ayer el Argentino de Quilmes contra Camioneros en condición de visitante. Lo tenemos al señor Adrián Pirata Sornomás del otro lado. Adrián, Maxi Guerra te saluda, muchas gracias por este tiempo. Bueno, me imagino que estás un poco dolido por la manera que te toca irte en esta segunda etapa, que a comparación de la primera es un poco contradictoria, ¿no?
1: Hola, buenas tardes, Maxi. Para vos, para todo tu equipo, para la gente que está escuchando. Sí, la verdad que duele. Argentino de Quilmes, un club al que yo quiero mucho, que como vos dijiste, yo empecé a jugar al fútbol por Argentino de Quilmes, ¿viste? Cuando tenía 13 años. Entonces, conozco el club desde hace, no sé, 45 años. Entonces, la verdad que yo, es un escudo que yo quiero mucho, que yo aprecio. Siempre estuve a disposición del club, ya sea cuando en mi etapa de jugador, cuando me vendieron a Independiente, después retorné, quise retirarme en el club. Y bueno, y en la última etapa, en la etapa anterior, llegamos a una final que creo que fue el partido más importante por ahí de la historia del club, porque estuvimos a un pasito de poder ascender a la segunda categoría, ¿no? Y bueno, y cuando me llamaron este año, estaba disponible, tenía muchas ganas de volver a dirigir al equipo. Sabía que no iba a ser un trabajo fácil porque en los primeros 8 partidos el equipo solo tenía 6 puntos y sabíamos a lo que veníamos y con mucho trabajo, con mucho entusiasmo, con mucha predisposición de los jugadores, logramos una cantidad de puntos muy importante que nos sacó del tema de la permanencia hasta hace 2 semanas o 3 semanas. Cuando le ganamos a Liniers pensábamos que estábamos ahí a 3 o 4 puntos del reducido y pensábamos que podíamos alcanzar esa meta, esa ilusión. Y la verdad es que nos golpeamos, tuvimos esta serie de derrotas consecutivas y bueno, hablando con los dirigentes y poniendo por sobre todas las cosas al club encima de las personas, decidimos que por ahí, después de esa sumatoria de puntos y de esta derrota consecutiva, por ahí lo mejor era dejar que venga alguien que pueda cambiar un poco la cuestión, faltando nada más que 8 partidos. Eso es lo que más me duele, no poder haber terminado el ciclo. Pero bueno, el fútbol es así. Hace muchos años que estoy, no solamente como jugador, sino como cuerpo técnico, parte de un cuerpo técnico, como cabeza de cuerpo técnico, entonces sé cómo es el fútbol y bueno, nada, ahora a seguir alentando de la tribuna o desde mi casa para que todo salga bien y termine el año Argentino de Quilmes de la mejor manera.
0: Por ahí, Adrián, bueno, también el tema de, no sé si lo sentiste vos así, pero en el partido con San Martín de Burzaco lo hablábamos recién, de ir ganando 2-0, de que te lo den vuelta 3-2. ¿Qué fue lo que ahí sentiste un poquito como que ya no había como vuelta atrás o que no tenías las
1: No,
0: herramientas, no encontrabas las herramientas ahí en el campo de juego?
1: no, no, no, porque ese partido jugamos con cinco variantes con chicos que por ahí no eran los titulares, hicieron un primer tiempo excelente con toda la planificación que habíamos armado, estuvimos bien concentrados, el equipo estuvo comunicado, hicimos 2 goles. Y bueno, después como que se relajó, es decir, en el entretiempo dijimos, va a ser un partido físico como fue el primer tiempo, no hay que relajarse, hay que salir bien, bien metido y pasar los primeros 15 minutos y la verdad es que pasó todo al revés, ¿no? fue un 10 minutos tremendos, malos, y bueno, alcanzaron a empatar, después lo tuvimos para ganar, lo pudimos, ellos también tuvieron un par de situaciones, pero tampoco era para perder, y bueno, lamentablemente lo que pasó más allá del tercer gol de San Martín de Bursaco pasó después con Italiano, que fue un muy buen partido para mí del equipo, y el otro día un partido aceptable contra un equipo que está encumbrado, jugando de visitante, casi no nos crearon situaciones de gol, nosotros también no llegamos mucho, pero bueno, era un partido que sabíamos que no había que perder, y bueno, lamentablemente faltando 10 o 15 minutos nos hicieron ese gol y bueno, no lo pudimos revertir. Por eso pienso que los jugadores dieron todo en todo momento. Yo me voy tranquilo porque tanto yo como el cuerpo técnico trabajamos al 100% todos los días, el equipo se mejoró de lo que lo habíamos agarrado a lo que dejamos, tanto en los puntos como en el rendimiento, y bueno, creo que por ahí llegue algún técnico que por ahí vea algo que nosotros no vimos, y por ahí el cambio del buen día de ese técnico capaz que hace mejorar algunos de los que no venían jugando y pueden hacer algún cambio que mejore el rendimiento.
2: Adrián, ¿cómo te va? Yo quería hacerte la consulta sobre qué sentís vos en particular, de qué le faltó al equipo en toda esta día, en esta segunda etapa que tuviste vos, qué sentí que le faltó, fue quizá táctico, actitudinal, ¿por qué sentís que quizá te terminás yendo del club?
1: No, yo la verdad que, es más, en el partido con Italiano les agradecí a los jugadores la entrega y el respaldo que yo sentí como ellos jugaron adentro de la cancha, porque actitudinalmente siempre se tiraron de cabeza, tuvieron todas las intenciones de recuperar la pelota, de jugar, de hacer goles, pero bueno, lo que nos faltó siempre, a pesar de los puntos que muchos partidos empatamos 0-0, lo que nos faltó siempre fue tener un poquito mejor de juego, jugar un poco mejor para tener más situaciones para los delanteros y que puedan hacer goles, y la verdad que eso muchas veces es lo más difícil de conseguir en un equipo, así que si hay algo que me tengo que reprochar es eso, no haber conseguido que el equipo juegue un poco mejor. Después, desde lo táctico, siempre supimos a lo que jugábamos, contra quién jugábamos, les dimos todas las herramientas de video, de comunicación, para que sepamos contra qué jugador y qué rival jugábamos, sabíamos los partidos cómo lo podíamos ganar y cómo perder, pero bueno, la verdad que en ese sentido nos vamos muy tranquilos, sabemos que hicimos 31 puntos, que son muchos cuando estás peleando el descenso, 40% de efectividad en los puntos, con 40% no solo te salvás del descenso, sino que tenés muchas chances de entrar al reducido. Y bueno, pero se vino esta serie de partidos en la que no pudimos revertir la situación de perder, porque hasta los primeros tiempos lo hacíamos muy bueno y los segundos tiempos por ahí caíamos un poco, no físicamente sino en el juego, entonces bueno, eso derivó en la derrota.

0: y de ponerse a buscar en qué fallamos, sino siempre siempre en mi vida y en un equipo, más allá de que mostramos ciertos errores, siempre miramos para adelante. Y realmente creo, como te digo, que con Italiano merecimos ganar el primer tiempo seguro. Jugamos bien, no hicimos los goles ese partido, jugamos bien ese primer tiempo. Y después en el segundo tiempo, bueno, pasó lo mismo que con Camionero. Tuvimos un error en la marca, le dijimos cómo podía ser el gol y terminó siendo como le dijimos que podía ser, con la entrada de Kevin Jiménez por atrás de los dos delanteros. Y bueno, cuando pasan esas cosas, cuesta levantar. Es verdad que cuando nos hacían un gol, casi siempre nos costaba poder empatar el partido o darlo vuelta. Pero es un equipo muy aguerrido, muy muy concentrado. El otro día con Camionero casi no tuvimos errores y el único error nos costó el gol. Y bueno, y así, eso fue lo que pasó. Así que, no, yo creo que siempre entrenamos al 100 y mi cabeza siempre estuvo puesta en el próximo partido.
1: Hola Adrián, ¿cómo estás? Te habla Lourdes. Quería saber, o sea, cómo en lo personal, ¿qué te llevas de lo que te dejó el mate? ¿Qué pensás al respecto de lo que le falta todavía del torneo? ¿Y cómo lo ves?
0: No, me llevo siempre los mejores recuerdos. La verdad que el club está tratando de evolucionar, están arreglando los vestuarios, hicieron un lugar para que los jugadores desayunen, están tratando de arreglar la cancha de auxiliar en el fondo para que el equipo pueda entrenar, aunque sea de vez en cuando ahí. El club está tratando de evolucionar, sí,
2: o sea,
0: es verdad
2: las luces
0: que
2: también, Adrián, que vos desde el 2024 ahora el avance,
0: claro,
2: lo viste.
0: Exactamente, están las luces para poder jugar de noche. Es decir, el club está tratando de ir para adelante y eso a mí me da mucho gusto. Yo vivo en Quilmes aparte. Creo que el club está haciendo todo por ahí. No sé, para el próximo año por ahí ver la manera de tener un equipo con jugadores que por ahí puedan desnivelar un poco más en la parte ofensiva, pero no tengo nada que recriminarle a los muchachos. Yo sé que entregaron todo y nosotros, como te digo, me voy del club pensando que todos los puntos que hicimos nosotros, como te dije, en una vuelta de Liniers a Liniers, que fue el último partido que ganamos, hicimos 31 puntos, así que si haces la cuenta da más del 40%, pero bueno, con las derrotas llegamos al 40%, y si vos calculás en una rueda hiciste 31 puntos, si calculás en la misma rueda, haces esos 31 puntos, haces 62 y estás seguro en el reducido. La verdad es esa. Yo aspiraba y tenía muchísimas ganas de que pudiéramos colarnos ahí en el noveno puesto. No se dio y bueno, y entonces la verdad que el gran objetivo mío, que era llegar al reducido, no lo vamos a conseguir, y el objetivo del club, que era sumar muchos puntos, creo que lo hemos hecho, por eso me voy tranquilo.
2: Bueno, quedan 16 puntos, quedan 8 fechas, perdón, 24 puntos, lo que hablábamos recién, Argentino de Quilmes, en su momento estaba siempre peleando lo que era la zona baja, llegaste vos, se modificó, se enderezó un poco el barco, obviamente haciendo un juego de palabras con tu apodo, pudiste enderezarlo, se llevó obviamente a un buen colchón de puntos, le queda obviamente a ver al que llegue ahora, tratar de por lo menos hacer un cierre de campaña que por ahí alguien se puede llegar a ilusionar, un cambio drástico puede llegar a pelear el reducido, pero bueno, dejarle un mensaje a Adrián, a la gente que está del otro lado, al hincha, obviamente al que siempre acompañó, el que estuvo en cualquier horario yendo al estadio y obviamente te recuerda con mucho cariño por tu paso también como jugador.
0: Sí, no, más que nada al hincha que hay que siempre ayudar al club, alentando desde la tribuna, desde la platea, desde

0: donde se pueda. Es un club que necesita del apoyo de todos. La verdad que si te digo algo que me dolió fue en el partido, veníamos de ganarle a Liniers y en el partido con San Carlos, que en el primer tiempo tuvimos para ganarlo y qué sé yo, y fuimos a buscarlo, y cuando nos hicieron el gol, una parte de la gente por ahí empezó a gritarle a los jugadores esa canción que dice jugadores.
1: La típica, y el
0: equipo estaba bien, estaba peleando para entrar al reducido. Entonces, viste, esa clase de hincha y no favorece, porque la verdad que los jugadores estaban dando todo y estaban haciendo una campaña bastante buena, como te digo, con esos puntos creo que haciendo, no sé, te digo, 7 puntos más en los 24, 8 puntos más en la cantidad de puntos que faltan, el equipo va a terminar tranquilo el año. Pero bueno, simplemente eso, agradecerle a ustedes, a la gente. He recibido cantidad de mensajes para de apoyo, para que están conmigo. Entonces me voy tranquilo a descansar un poco la cabeza y siempre con la mente. Me gusta mucho el fútbol, soy un apasionado de esto y bueno, seguiremos por nuestro camino.
1: Bueno, a esperar alguna oferta, obviamente, Adrián, que siempre el fútbol argentino, todos lo sabemos, constantemente se están echando técnicos, ya no sé, como 60 técnicos en lo que va del año en casi todas las categorías, así que bueno, él es lamentablemente lo que le toca a uno estar 10, 20 partidos, si se asienta bien, y si no, bueno, tiene que cambiar de aire. Pero bueno, el fútbol argentino es como decías vos recién con el tema de los hinchas, es resultadista y lamentablemente el técnico no puede pensar en un proyecto a largo plazo también.
0: Sí, seguro. La verdad, sí, dirigimos nosotros 24 partidos, así que, bueno, nada, hay que, por supuesto que uno quería terminar el proceso y llegar hasta el fin del torneo, pero bueno, a veces estas cosas pasan. Hubo momentos en que los dirigentes también por ahí en algún momento dudaron de mi continuidad en este mismo proceso, y después el equipo nos sacó adelante y sumó y ganó, estuvo 10 partidos sin perder. Es decir, hicimos muchas cosas bien y lamentablemente, bueno, ahora nos toca no poder terminar, y por eso le deseo a todo el club, a los mates de verdad, que bueno, que estemos todos juntos para que el equipo lo saque adelante y pueda terminar el campeonato tranquilo.
1: Bueno, Adrián, te mandamos un abrazo, te dejamos descansar, obviamente, me imagino que se te habrá, lo dijiste recién, llenado de mensajes, desearte lo mejor, y bueno, obviamente sabés que la Barranca es tu casa y te lo hacen saber muchos cuando cada vez que te ven.
0: Sí, por eso mismo, así que, nada, un fuerte abrazo a toda la gente, a todos los hinchas, de verdad, a toda la gente que colabora con el club, a todos los que quieren bien Argentino de Quilmes, y bueno, un abrazo para ellos. Seguramente nos estaremos cruzando o en la calle o en el club, o bueno, alguna vez, alguna próxima vez en la cancha. Abrazo grande para todos y para ustedes.
1: Muchas gracias, Adrián. Bueno, ahí pasaba la palabra de Adrián Pirata Sorno más, el ex técnico recientemente desvinculado de común acuerdo, como decíamos hoy, apenas iniciamos el programa.
2: Un señor.
1: Sí.
2: Creo que la primera vez que no le tuvimos que sin preguntar, porque él solito dijo y explayó.
3: Dijo todo.
2: O sea, sí. Dijo todo sobre el club, sobre lo que pasó, sí.
1: Y es más, bueno, dejó un mensaje entre líneas que nosotros cada vez que analizamos, y bueno, el señor Juan Finazzi, que lo ve 24-7 cada vez que va a los partidos, les recriminábamos, eso hay que decirlo, la falta de ataque, la falta de desborde, y es lo que él dijo. Por ahí lo que falta es alguien que desequilibre por las bandas, por las puntas, que por ahí no lo encontraba con el colombiano, con Dairo Peña, no lo encontraba con el Chaco Guzmán por las bandas, o cuando jugaba también Filiol, cuando hacía, vamos a decir, innatos.
2: Innatos, porque que vayan al frente.
1: Porque el Chaco Guzmán, no tiene edad para ser media punta. Y Dairo no es volante por derecha o un volante que te haga la toda la banda.
2: Dairo es colombiano, ya está.
1: ¿Pero qué quieres que va a hacer café porque es colombiano?
2: No, pero
3: tira bicicleta.
2: No puedes nunca confiar en un colombiano.
1: Yo lo vi
2: con Dairo, para
1: sí,
2: mí.
1: Sí, es.
2: Yo muchas veces lo he pedido.
1: Tiene muchas cualidades.
2: Lo veo, la vez que fui lo veo y mamá, como sí. Juega de tipo, pero bueno.
1: Tiene muchas cualidades. Hay muchos jugadores que por ahí no estaban rindiendo porque no estaban en su posición, lo hemos hablado. Escudero, es Santi Escudero, Agustín.
2: Bueno, no me acuerdo el nombre.
1: ¿Tres?
3: ¿Castaño?
2: Sí, Castaño.
3: Santiago Castaño.
2: Por todos lados.
3: Sí, Santi, Santiago Castaño. El Chulo.
1: Lo hablábamos, bueno, lo del Chulo, lo de Agustín, lo del Chino Alfonso en su momento, lo de Lautaro Filosa de jugar de volante por izquierda, de jugar de un intento de doble cinco. Que si el Chaco Guzmán jugaba de 4, de 7, de volante por derecha, de volante por izquierda, Filiol lo mismo.
2: Filiol
1: de 3, de 4, de extremo, de volante por derecha, de doble 5. O sea, hablaba de las limitaciones que también tenía de los jugadores sancionados, lesionados, de los centrales, que por ahí tenía jugadores que no son centrales y están jugando.
2: Ojo, uno critica quizá cómo vas a poner Filiol de 3, pero quizá ve al otro 3 que no le da. ¿Qué va a hacer?
1: Bueno, Escudero ha jugado de central y es lateral derecho.
3: La mejor noticia que le pudo pasar al Mate fue la recuperación de Faculando.
1: También.
4: Y rápido encima.
1: Y tuvo su tiempo, pero para la edad que tiene Facu y rindió. Rindió lo que no estaban rindiendo los jugadores en esa posición, porque obviamente es la posición de Faculando. Como decíamos, y para cerrar, bueno, tras la derrota, Argentino de Quilmes quedó con 37 puntos en el puesto 16. La próxima fecha, el Mate recibe el domingo a Merlo a las 3 de la tarde, Deportivo Merlo.
3: Domingo 13, ¿no?
1: Domingo 13, domingo 13 a las 15 horas en la Barranca Quilmeña.
3: Okay.
1: Así que, para ir cerrando ya lo de Argentino de Quilmes, como decíamos, hay que ver quién va a ser el nuevo técnico. Se hablaba del Moncho Monzón, ahí estuve mirando en redes, se dice que no por... que está muy metido con el tema de los árbitros, no, con el
2: árbitros.
1: Sí, algo sí leí en las redes que es algo imposible, sí, ahora lo voy a buscar y después se lo voy a decir. Bien, Quilmes, para meternos, sigue perdiendo 1-0.
4: Un solo amoletado tiene eso, sí. Que se estaba viendo eso.
1: 74...
4: Milagro, digo, un solo amoletado me sorprende.
1: 74 minutos, Chicago hizo... hizo 4 cambios, le queda una ventana todavía. Y Quilmes también hizo 3 cambios, le quedan 2 cambios y una ventana. Hace 23 años que Quilmes no gana a Nueva Chicago en condición de visitante. Desde el año 2003 con los Vengadores de Alfaro, con goles, para que me acuerde porque lo vi temprano, de Ceballos. Sí, de Ceballos y el otro, no me acuerdo si me fue. Bueno,
2: Quilmes ganó 2-0. Así que es el peor visitante.
1: Sí,
3: hace mucho que estamos repasando las estadísticas que hace mucho que no. Que no tiene una racha positiva seguida de visitante. Sí. De hecho, tiene victoria, bueno, contra Santiago en el Internacional, pero también de visitante, pero son muy pocas.
2: Sí, son
3: escasas.
1: Son escasas las victorias. Ahora, y ahora
2: Quilmes, ¿no?
1: ¿Qué?
2: Lo que
3: tenías para decir.
2: Que vamos a decir más
1: más adelante.
2: Más adelante, y aprovechamos ahora que hablamos del cervecero de Quilmes.
1: Sí.
2: Bueno.
1: Que le queda, que recibe a San Martín San Juan el 12 a las 5 de la tarde, visita Chacarita el 20 a las 15:30 y que recibe a Güemes el 26.
2: Y Güemes, mamá.
1: Chacarita y Güemes, dos que están ahí también peleando.
2: Claro, Chicago estaba abajo de Quilmes y ahora está ganando. Ojo.
1: Está ganando, está arriba y lo mete más abajo a Quilmes en el promedio. Ahora lo vamos a estar viendo bien la tabla de posiciones, porque de seguir así en la zona B Quilmes, 32 puntos. ¿32 puntos?
2: ¿Quiere perder todo eso?
1: Sí.
2: No. Escándalo.
1: Sí. 32 puntos, igual que Quilmes, en el puesto 14. Está a 3 puntos de Patronato, a 5 de Chacarita, que tiene que jugar contra Quilmes,
2: sí.
1: Y a 9 de Güemes, que todavía tiene que jugar Quilmes con Güemes.
2: Yo me digo, qué lástima, ¿no? Pensar que sacando Güemes, ¿no? Los 4 de arriba de Güemes, entre Agropecuario y Güemes,
1: sí.
2: Son equipos. equipos que compitieron en primera división.
1: Sí, hasta hace muy poco.
2: Sí, más o menos.
1: Y uno salió campeón recientemente.
2: Por eso, Patronato. Equipos que más o menos tienen historia en primera. Bueno, más
1: reciente.
2: O menos, no, Quilmes sí.
1: Sí, sí.
2: Pero, y Chacarita también. Pero vos decís, mirá dónde están. Cuando en la punta están, no sé.
1: Tristan Suárez.
2: Midland.
1: Gimnasia y Tiro de Salta.
2: Claro. Bueno.
1: Bueno, de lo que le queda a Quilmes.
3: Y ni hablemos de. No sé si seguirá activo ahí en los comentarios, pero. Del Arsenal señor Pintos.
1: El señor Pintos, que está en otra zona, sí, que está. Está en la otra zona, en otra categoría, perdón. Pero bueno, Quilmes, de lo que le queda. Uno de los punteros. Va, uno de los punteros, de los que están en reducido, que es San Martín de San Juan. Después le queda. Le queda Chacarita.
0: ¿Gómez?
1: Patronato, Güemes y Agropecuario, que es una seguidilla bastante importante, que lo habíamos hablado ya en su momento, que Quilmes es donde de local, por lo menos con los que con los que están abajo, que son Agropecuario, Chacarita, y en el caso bueno de Chicago, que no se pudo, es donde Quilmes tendría que haber sacado la diferencia, porque después tiene viene San Martín San Juan, recibe visita a Chacarita, recibe a Güemes, después visita a Tristán Suárez, que es uno de los que está puntero, recibe a Agropecuario, visita a Rafaela, a Atlético Rafaela, recibe a San Martín de Tucumán y cierra con Gimnasia y Tiro de Salta.
3: Acá.
1: Que
2: dijo recibe a San Martín de Tucumán.
1: Cierra ya de visitante. Cierra de visitante. Así que San Martín de Tucumán sería el último partido de local que va a tener el Cervecero. De los que ya te dije, Gimnasia y Tiro, Tristán Suárez y San Martín, son tres de los que están arriba. Y después tenés todos, sí, Atlético, bueno. Rafaela, que está ahí también peleando el reducido.
2: No nos podemos decir eso si Quilmes le ganó a Tristán Suárez. No, ¿quién está puntero?
1: Gimnasia.
2: Gimnasia de Jujuy.
1: No, Gimnasia de Jujuy.
3: Gimnasia de Jujuy, sí.
1: Que bueno.
3: Sí, que venía de perder con Midland y perdió también con Quilmes. Uh-huh.
1: Vamos rapidito con lo que decíamos de Quilmes y pasamos
2: hablando,
1: rápido.
2: Hablando de Quilmes, ¿no? Hoy, Juan fue.
1: Sí.
2: Nosotros íbamos a ir.
1: Sí.
4: Pero pinchamos.
2: Teníamos las ganas de ir y todo, pero ¿qué pasó, señor Macías?
4: Vos no ibas a ir, perdóname. Sí, bueno.
1: No, pero a él le gusta sumarse en eso,
4: claro,
1: en la cizaña.
4: Vos no ibas a ir.
2: Señor Maxi Guerra, explique por qué estamos aquí.
4: Porque si me mató,
2: porque
4: me
2: tampoco
1: incluyó.
2: Iba a haber
1: programa. Iba a haber programa, iban a estar ustedes tres. Bueno. Nosotros íbamos a ir con el señor Maxi Castro, que me canceló el último momento, y el señor Cristian Silva, que bueno, por el tema este de si la previda aceptaba o no. El primero de septiembre me decían que yo tenía que mandar la credencial, la solicitud, el mail. Bueno, yo lo mandé como corresponde. Lo he mandado. Me habían dicho hasta las 6 de la tarde, lo mandé a las 7, dije, bueno, me van a mandar me van a mandar el rechazo, el fuera de término. Bueno, pasó el tiempo, empezaron a acreditar a los periodistas, no me llegaba el mail, no nos llegaba el mail a nosotros. Hablé con el señor Jonathan Rodríguez, es porque siempre me confundo el apellido, que está en prensa, sí, el señor Jonathan Rodríguez. Y el señor Fernando Talaferro, que me dieron una gran mano en tratar de ayudarme, como lo habían hecho con San Telmo hace un par de fechas atrás, que tampoco nos habían acreditado por el mismo motivo. Ya es la segunda vez que le hago caso a esta persona para que me haga, para acreditar y todo. Por ser un medio que cubrimos tres clubes diferentes, no somos considerados medios oficiales. Para algunos, porque para el señor Fernando Talaferro y para el señor Jonathan Rodríguez,
3: Somos partidarios
1: y hemos conseguido que ellos dos nos tramiten todo lo que es de ahora en más lo de partido de visitante. Obviamente se agradece la gestión, se agradece todo lo que hicieron hasta hoy, hasta las 11 de la mañana, para tratar a ver, por un tema de seguridad, porque el clima de Chicago no era el ideal para ir entre medio de la tribuna, como pasaba contra San Telmo. De ahora en más vamos a tener los partidos de visitante, que por ahí son pocos de los que quedan acá cerca. Pero ya sabemos cómo tenemos que empezar a tomar a algunas personas adentro del club, que yo particularmente desde el 2014 que cubro Quilmes, y me conoce esa persona desde el 2014, está desde el 2016 como gente del club.
2: Esa persona es la que hizo que nosotros no fuéramos a la República de Matadero.
1: No sé si hizo. Yo lo tomo de ese lado, porque nosotros mandamos el mail, nunca recibimos una respuesta. Contra San Telmo pasó lo mismo.
4: ¿Cuándo fue contra San Telmo?
1: Contra San Telmo hace 4 o 5 fechas atrás.
3: En el primer
1: pero bueno, son cuestiones que por ahí, como podemos decir, molestamos a algunos, les gustaba nuestra forma de laburar a otros no, pero de ahora en más vamos a tener que obviamente tomar otros recaudos a la hora de mandar las solicitudes de visitante. Le agradecemos de vuelta al señor Jonathan Rodríguez y al señor obviamente Fernando Tagliaferro por esta gestión y por obviamente estar a predisposición domingo a las 8 de la noche mandándome mensaje a las 9 de la noche para solucionar una cagada ajena que no venía por parte de ellos, que era por una parte de Chicago, y algunos, y después lo entendieron como que ellos entendieron que por quién lo decía también. Bueno, son cuestiones que a mí me da un poco por los huevos, no lo voy a negar.
2: Pero aparte, vamos a seguir. Te bajan de una manera como si no hubiese.
1: Es que nosotros planificamos todo, yo llevo al equipo a mi trabajo, llevo al equipo de transmisión, lo tengo acá, me fui al pedo con todo eso a las 4 de la mañana en mi casa, sí, iba a ir directamente a Mataderos, o sea.
3: Nos organizamos nosotros aparte, para llevar a cabo el programa.
2: Sí. A Mataderos, sí. No queda acá nomás Mataderos.
1: Bueno. Cerrado el tema de Quilmes, esperemos que...
4: Persona, o sea, le agradecé que tipo, no fueron hasta allá y...
2: Con esa persona que no sé si la querés mencionar.
1: No, no la voy a mencionar, no vale la pena ni mencionarla. Pero...
2: Cruz.
1: Ya está. Pasó y está perdiendo Quilmes todavía 1-0, ya quedan pocos minutos. Pasamos rapidito a lo que fue el partido de Berazategui, que se recompuso después de lo...
2: Sí, así.
1: Sí. No.
3: Hay que sacarse la mufa.
1: De varios partidos que venía el conjunto de Nico Martínez sin conocer la victoria. Sí. Ganó en condición de local 2-0 contra Estrella del Sur, que la verdad terminó con uno menos con la expulsión de Nicolás, de Ramiro López.
3: Sí.
1: La verdad que una hija putés lo que hizo. Yo lo dije en la transmisión.
3: Así.
1: No puedes agarrar y empujar a un nenito, agarrarlo casi del cuello y tirarlo contra un paredón.
3: Por sacarle la pelota en el aire.
1: Por un alcance a pelota.
2: ¿Un nene?
1: Sí, los chicos alcanzan a pelota. 13, 14, 15.
2: Ah, sí, no.
1: Bueno.
2: Fueron un tipo grande, sí.
1: Lo agarra del cuello y lo tira contra el paredón.
2: Además,
1: chicos salieron corriendo a agarrarlo. Estaban todos como locos.
4: Estaban, sí, no, ya lo querían. Es un límite,
2: bueno,
4: no puedes agarrar un nene.
2: Eso, ¿sabes qué pienso? Y lo digo siempre cuando hago transmisión. Detesto que los jugadores tienen la pelota. Sí. Lo detesto. Y es más, si el rival... sea para quien sea, va y lo empuja, yo lo aplaudo. ¿Entendés? No en este caso.
1: Pero el nene estaba ahí al lado. El pibe estaba al lado.
2: Es un nene y aparte estaba al lado. Pero vos, si vos, yo quería buscar la pelota, vos la agarrás y no me la quedás, ¿y qué voy a hacer?
1: Estaba al lado, el pibe, la tiene en la mano nomás.
2: No.
1: Pero pará.
2: ¿Qué?
1: Lo que más bronca dio es que el árbitro le sacó amarilla.
2: Y es que.
4: No.
3: Sí, y se pasa no, que se fue expulsado. Se fue expulsado porque ya estaba amonestado. Claro.
2: Y es que para mí un empujón no es una expulsión.
1: Y sí, pero de la forma, la vehemencia que lo hace contra un pibe, un nene más chico de cuerpo.
2: Bueno, eso sí. Pero...
1: bueno, después la amarilla que le sacó al 10, que no me acuerdo el apellido, que le pega el codazo en la cara a Bravo, que le saca amarilla nomás y era para roja. El arbitraje estuvo muy condicionado, le cobraron cuatro offside, vamos a decir.
3: No sé cuántos fueron.
1: Tres en el primer tiempo. Yo me acuerdo clarito, tres en el primer tiempo y uno en el segundo.
2: ¿Qué?
1: Recontra habilitado, no que era dudoso. Uno le mete un pase hermoso que fue en el primer tiempo, el 3-0 del Chapa Duarte, que se la pone en el pecho a Bruno Miño.
3: Se iba solo,
1: estaba el 3, estaba adelante de él y tenía toda la línea a la franja derecha para pasar y lo corrió upside. Estaba acá Bruno Miño y el 3 lo tenía acá, la para de pecho contra la línea y se dio media vuelta cuando arrancó, le corrió el upside. Hay arbitrajes que por ahí a Vera lo están perjudicando, que a mí la verdad...
3: Igual,
1: me llama mucho
3: yo lo decía en la transmisión, después cobraron también algún que otro offside, menos que a Vera, pero sí hubo offsides también a Estrella del Sur, que uno lo salvó de una grande.
1: Sí.
3: Y después hubo faltas bastante protestables. No, como que cobraba las chiquitas y las grandes no las cobraba.
1: Sí.
3: Claro, y era medio repartido. Era malo el arbitraje en sí, pero no era como que inclinaba la cancha, sino que era malo medio para
1: los dos.
2: Malo, sí.
1: Bueno, malo para los dos.
2: Yo lo que siempre digo, y para que me entiendan, que hay árbitros que cobran faltas que no son, pero porque tienen un criterio distinto, equivocado, para mí a veces sí, pero te las cobran para los dos, ¿entendés?
1: Sí.
2: Entonces quizá ese codazo no es amarilla, os digo, es roja para el de Estrella Azul, pero capaz de si lo hace uno de Berazategui, también le saca amarilla. Pero porque es malo para dirigir.
3: Para gestionar las tarjetas, decís.
2: No, en el caso de las tarjetas en particular, pero en general, es malo para dirigir y es malo para los dos. O tiene un criterio distinto, va, capaz que viene otro y dice, no, para mí eso es roja. Y vos te querés matar. O decís, no, antes me expulsaron y antes me molestaron y ahora me expulsaron. Y por eso te digo, los árbitros son muy distintos.
3: Claro,
2: algunos
3: es como...
2: Tienen distinto criterio.
3: Para ejemplificar sería como, no sé, ponele... Yo soy árbitra y para mí una conducta antideportiva es agarrar al pibito y tirarlo contra la pared para sacarle la pelota y yo lo expulso directamente.
4: Sí.
3: Y Kramerman no lo tomó de la misma manera, lo amonestó por segunda vez y ahí se fue expulsado. Sí. Son distintos criterios y ahí te doy la derecha, pero obviamente se va a llevar el cascotazo.
1: Hay que hacer el recorte, ¿no? De cuántas veces da la razón a la señorita Pavón, ¿no?
2: 2 veces, ya me estoy asustando.
1: Sí. ¿Está bien de salud? ¿Fue al médico?
3: A la tercera mirá las esquinas.
1: O que te caiga un piano, ¿viste? Como los dibujitos en la cabeza.
2: Bueno, tengo que ir al médico.
1: Así que, bueno. Mañana nos enteraremos si le queda poco tiempo.
4: Esa cosa de Mati de ir al médico es raro.
3: Un hombre que cuide su salud es raro.
1: ¿Está fuera el señor Fer Fichera? Porque son el 52.
2: Bueno,
1: vamos.
2: Me falta... Si no se me va a enojar.
1: Hágalo rapidito, sigamos rapidito.
3: Igual cerramos con Berazategui, decimos, gol de Bruno Miño, gol de Emiliano Caballero para la victoria de Berazategui, que ahora dígalo, en qué está en la tabla y qué se le viene para cerrar.
1: Quedó tercero, con 41 puntos.
4: Recibe
1: a Atlas.
4: ¿Dos veces local?
1: Sí, dos veces local por el Internacional.
4: Ah,
1: recibe a Atlas, la otra pasión, el sábado.
4: ¿Tres veces juegan de local?
1: No, dos veces.
4: No, los tres juegan de local.
1: Ah, sí, el sábado. El sábado a las 15 juega.
4: Juega Quilmes y...
3: Sábado a las 15 juega Vera.
1: Sí.
3: Sábado a las 5.
4: A las 5 juega Quilmes.
1: Exacto. Hay que ver, porque lo pueden llegar a cambiar.
4: Por eso, porque están muy pegados los horarios.
1: Está muy pegado, si es verdad.
4: Si termina a las 5 Vera...
1: Lo pueden pasar el domingo, Vera CTI.
4: Y lo más
1: seguro...
2: a las 11, el sábado.
4: Lo pasan a las 11
1: de la mañana. No creo. No creo el mismo día. Lo van a pasar seguramente. Vamos rapidito con eso, si ya...
4: Hablando de las 11 para ver, ¿la verdad se me costó levantarse domingo a las 11 de la mañana?
3: Un poco sí, pero porque estaba calentita la cama, no porque no tuviera problema.
4: Sí,
1: vamos con el futsal, rapidito.
2: Sí, no está el señor de la gloria, pero voy a decir su columna yo. Primero vamos a empezar por el Unión de Espeleta femenino. Que, bueno, la U, como le gusta decir al señor Bruno Lagoria, tuvo su segunda derrota al hilo. Las pibas dirigidas por Piñón cayeron 4-0 ante Pinocho.
1: Sí.
2: 4-0 de visitante. Por la fecha número 23, una dura derrota. Y en donde la fecha 24, la próxima fecha, quieren tratar de volver a la victoria. Y van a recibir de local justamente a Independiente. Las pibas que están en primera división.
1: Sí.
2: Y van a tener un rival duro otra vez. Pero intentarán ganar después de dos derrotas consecutivas. El último enfrentamiento entre ambos clubes fue victoria para Independiente por 8-5, si el señor Manu Cabrera lo dispone, para ver la tabla, para que vean la tabla de dónde está ubicada la U de Espeleta en el caso del femenino. Por otro lado, el masculino, que está en una categoría más baja, del Unión de Espeleta, cayó 4-1 ante Unión. Ante el Ciclón de visitante. Fueron a San Lorenzo y perdieron por 4-1. Mientras tanto, la próxima fecha es la número 26. Van a recibir a Estrella Federal con horario a confirmar.
1: Está en el puesto 17.
2: Exactamente, sí señor. Tiene que estar, creo que del 1 al... no me acuerdo dónde, era...
1: del playoff al ascenso. Del 1 al 5 el playoff y del 6 al 10 lo que sería...
2: Esa filias, no.
1: No, la permanencia. El torneo permanencia.
2: Ah, está bien. Bueno, ahí estaba la tabla de la U, tanto de masculino como femenino. Por otro lado, cerrando la U de Espeleta, vamos rapidito con Quilmes. Que el futsal de Quilmes...
1: Sí.
2: Se vuelve a jugar.
1: Sí, después de mucho tiempo.
2: Exactamente. El futsal de AFA le dio la bienvenida a Quilmes porque incorpora justamente la disciplina al campeonato.
1: Sí.
2: Las autoridades quilmeñas confirmaron que hay acuerdo con la Universidad Nacional de Quilmes para ser de local allí en el microestadio y competir en los torneos clasificatorios de la AFA a partir del año que viene. Como dato, el Cervecero jugó en el futsal de AFA de la década de 1990 al 2000. 10 años seguidos jugó y empezó el nuevo milenio, el nuevo siglo y dejó de jugar el Cervecero.
1: ¿Y lo último que sale el mate?
2: Lo último es el mate, sí señor. Como dice acá el equipo importante, primera fecha versus Amor y Lucha, y segunda fecha versus contra y visitante, que está la foto allí de los chicos. Quinta, empató 2-2, cuarta venció 7-3, tercera ganó 6-3 y primera ganó 5-1 con goles de Matías Santucho, Brian Castel, Franco Lescano, Mariano Ayala y Gael Citadino.
1: Bueno,
3: quiero decir que yo estoy viendo en simultáneo el partido de Quilmes, que Axel Batista entró por la derecha al área, le dio el buscapié por izquierda a Jano Coronel, y Jano Coronel, su remate fue demasiado alto, picó en el travesaño y se fue afuera, lo tuvo el empate Quilmes.
2: ¿Por qué hizo?
3: En el minuto 45.
1: Lo matás.
3: Disculpe.
4: Perdón.
5: Tres años que no ganamos.
1: Diego Ceballos, y el otro gol, hoy lo vi a la mañana, no puedo acordar.
4: Todo bien.
5: Saludarlos.
4: Igual.
1: ¿Qué vamos a ver hoy, Fer, aparte de la derrota de Quilmes?
3: No, se ganaron 6 minutos.
5: Pará, que todo.
4: Faltan 6 minutos.
3: 6 minutos.
2: Igual. Yo que dije antes de empezar el partido.
4: ¿Qué? ¿Empata no?
1: No.
2: ¿Cuánto va a perder?
4: 1-0.
1: Sí.
5: Sí, ya son esos partidos.
2: Son de visitante.
5: Son de visitante. El tema son los partidos acá, vuelvo a repetir. Se
4: bueno,
5: están escapando los puntos.
4: ¿Próximo partido cuánto
5: queda? El próximo partido, San Martín.
1: Sí.
5: Y tenemos que ganar.
1: Ya no quedó.
5: En punto estamos ahí, lo que pasa. Ahora Chicago creo que se ponía 30.
1: Sí, 30. Está igual.
5: Por eso. Así que bueno, la idea es acá el local, la gente acompaña, se va enojada.
4: El sábado no sabe qué hacer, ¿no?
5: No, por
2: eso, es que con Tempo y creo que se ve otra cosa, creo yo. Entonces la gente lo entiende.
1: Después de lo de Temperley, no sé.
5: Totalmente, no, yo creo que...
2: No vi el partido, no sé, pero
1: No, con Temperley no, después lo que pasó, el post partido con el tema de la hinchada, que putearon a muchos jugadores, a Chicha Velaje, que le tiraron piedras.
5: Le tiraron piedras, sí, al Chicha. Sí, fuerte, picante. Sí.
1: También recibió, le pidió la camiseta a Brandán, el autor, el que hace, el gol a Quilmes, le pide la camiseta para el hijo. Se la da delante de todos en la platea y obviamente lo iban a castigar.
2: Fue poco inteligente.
5: Muy poco.
1: ¿Qué vamos a ver bastante hoy en el programa?
5: Hoy tenemos un invitado, juicio, humor, y vamos a ver qué sale. Primero nos vamos a divertir.
1: Sí, como siempre.
5: La consigna es la mejor película de la historia. Cada uno su contexto.
2: ¿Para según género o...?
5: Lo que sea, cada uno cómo le toca o cómo le tocó.
1: Ah, bueno.
5: Ahí es muy diverso.
1: Mucho es el Titanic.
4: A ver, ¿quién va a empató? Acaba de empatar Quilmes.
1: ¿Quién lo hizo? ¿Viste que soy bueno diciendo la mala noticia?
3: A ver.
4: 1-1 el partido.
1: ¿Quién lo hizo?
3: ¿Para que vamos a ver la jugada?
5: Acá lo vamos a ver y vamos a gritar.
1: No digan el gol.
5: Acá lo vamos a gritar.
4: Gol anulado.
5: No te puedo creer.
1: No
3: digas más nada.
1: Listo, es una mala leche. Nos vamos. Lo dejamos con los chicos de No Sabo y No Sé.
5: Me mataron.
1: Viste que dije que te daba la mala noticia. Bueno.
2: Acuérdense la consigna.
3: Falta sobre el
5: la consigna. La mejor película de toda la historia.
1: Bueno.
3: El Rey León.
1: Nos vamos.
5: Ahí está.
2: El Hombre Araña 2.
1: Lo dejamos con...
4: Lilo y Stitch.
5: Se pudrió acá.
1: Lo dejamos...
4: Bueno,
1: lo dejamos con los chicos de No Sabo y No Sé. Nos vemos el próximo lunes con más El Informante Sur de 17 a 19 horas.
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0: Muy buenas tardes, arrancamos un día más, un lunes más de No Sabo No Sé. ¿Cómo andan, chiquis?
1: Buenas, ¿cómo andan acá? La verdad, sí. Hoy día soleado, un poco de frío.
0: Hermoso.
1: Pero ya el sol, viste, te predispone de otra manera. Yo estoy contento.
0: Yo estoy contento. El señor de las.
2: A mediodía estuvo fresco, después me puse una campera y sí. Me estoy transpirando hasta lugares que no sabía que podía.
0: Ah, sí, sí.
1: Estamos. No, pero bueno, vos, a ver. Juaco, no sé si saben nuestros oyentes, pero sí. Acá el señor, gran parte del año está arriba de un barco, entonces no nos acompaña acá en este país, probablemente.
2: Claro. Puede ser. Ahora el viernes tengo que viajar de vuelta, y si paso el psicotécnico y la prueba de droga,
1: va a estar. Vamos,
0: con fe. ¿Cómo andamos?
1: Va a ser difícil, pero bueno.
0: ¿Pero andamos? ¿Pasamos?
2: Yo creo que sí.
0: ¿Sí? ¿Pasaporte sí. todo el día?
2: Sí, y agua, mucha agua.
0: Mucha agua.
1: Son las sustancias.
0: Mucha agua. ¿Se puede saber para dónde vamos?
2: Inglaterra primero,
0: sí.
2: Después hay un lugar muy interesante que se llama La Coruña.
0: Sí.
2: Yo visité un restaurante de La Coruña que queda en Lanús, sí. Los tipos traen tradiciones de allá. En un momento los invadieron y solamente les quedó para tomar café con licores fuertes y pasas de uva y bueno, hacen ese ritual cada tanto.
1: Y la gente le cree, ¿no? Porque de última, sí. Si
2: después
1: te sirve, dice, esto lo traje de La Coruña, es como que...
2: Después Vigo en Italia, que algunos tatarabuelos vinieron de ahí. Así que no sé, capaz que voy y está todo mal en realidad. Tengo una deuda picante de repente,
0: sí.
2: Viste que acumuló la inflación desde la Segunda Guerra Mundial y bueno.
0: Bueno, tenemos que
1: bueno,
0: arrancar.
1: Pero pará, ¿sí? Yo lo que decía es como como el señor no está todo el año acá en el país, de los últimos dos meses debe haber una semana más o menos de sol tuvimos. O sea, parece Londres este lugar.
2: Sí, se fue todo el carajo.
1: Así que el sol se valora mucho.
2: Sí,
0: totalmente. Tenemos que vender, compañero.
1: Venda, señor.
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0: principiantes.
2: Si yo te lo soy nivel menos uno
0: y pro,
2: ahí va.
0: 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Presentamos a nuestro operador estrella Manu Cabrera.
2: La cabra
0: le dice. La voz en off, el Tano Rossi, y arrancamos con la tanda, si te parece, operador.
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0: 19:15 y seguimos en este No Sabo, No Sé del día, lunes 7 de septiembre, ya septiembre, mes de la primavera. ¿Cómo andas, Marina?
1: Bien, ¿cómo
0: ¿Ha llegado? Nosotros vimos, estuvimos hablando justamente del tiempo, antes de que llegues así un comentario, porque estábamos hablando que el señor se me va.
1: ¿Estaba soñando o estaba él acá?
0: No, sí, viste, es así como que aparece.
2: Eso es una pesadilla.
0: Sí, sí, sí, aparece así. Y el tema es que se va a Londres, a Inglaterra. Vos. Y después, bueno, hay.
3: ¿Qué nivel,
1: ¿Qué nivel? Habla, y nos habla y nos va
0: a mandar videíto, dice, no sé qué videíto nos va a mandar.
3: Que no salís de allá, ¿no?
0: Claro, va a salir de allá.
3: Que no hacemos una videollamada.
0: Claro,
3: no,
0: sí.
3: Allá.
2: Estaría bueno, sí. Necesito conseguir.
3: No sea cosa que
2: vos te llamarías
3: acá al Paraná, claro. Y vos no estás diciendo que estás en un crucero en Londres. Yo quiero el Big Ben de fondo.
2: Chicos, me voy a José Cepaz. Como le decimos, José Cuchillo.
0: A ver qué imagen podemos ver. Te agarramos en una videollamada y cuál puede ser el fondo.
2: Y te mando una foto del mar, seguro.
3: No
2: sé a qué partes puedo llegar, pero seguramente le mando fotos de disquerías. Porque voy a estar recorriendo disquerías.
3: No, diario. Presos.
0: Claro.
3: Como los secuestrados. Diario, con fecha.
0: Claro.
3: Atrás tuyo, así, para que se vea.
0: Para que se vea.
3: Si no, la IA, claro.
2: Bitácora
3: claro,
2: de Juaco. Hoy se atoró el inodoro. No tendría que haber tirado la yerba mate ahí.
1: Sí, igual está muy bueno que le digamos que corrobore, porque puede ser lo que le está pasando en el momento.
0: Claro.
3: Bueno.
1: No, pues
3: bien.
0: Diferencia horaria que podemos encontrar.
2: Uy, ni me fijé. Pero por eso, si me pueden llamar a las 4 de la mañana, yo estoy,
0: Claro, ¿dónde te vamos a llamar? ¿A las 7? ¿Cómo te vamos a llamar a las 4 de la mañana?
1: Las 6, 7.
3: Por la duda de dormir.
2: Me parece que en Italia eran como 7.
1: O 7.
2: Eso porque en José Cepaz siempre es un cumple.
1: Con España tenemos 5.
2: Con España 5, bueno, esto es un poquito más al norte, entonces probablemente ya sean 7, 8. Una cosa así.
0: Bueno, te agarramos la mañana, bien de par.
2: Sí, yo igual.
0: Vemos el amanecer, mirá qué linda videollamada.
3: En realidad, él nos tiene que llamar a esta hora, no sé qué
0: hora
3: será, claro. 4 de la mañana tenés que levantarte, amigo.
2: Voy a comprar un
0: paquete. Está despierto, ¿cómo es su vida en el barco? A ver, cuente un poquito así rápido antes de.
2: Y es más estructurada, eso está bueno, hay una rutina y yo puedo irme, no sé, a dormir a la 1 de la mañana como tarde.
0: Su horario de trabajo, ponele, arranca su trabajo a qué hora.
2: Algunos días 6:30, algunos otros a las 9:00, y después incluso hay días que he empezado a la 1:00 de la tarde, y esos duran hasta la 1:00 de la mañana quizás.
1: Y bueno,
2: en este barco yo sé que voy a estar, se supone, on duty cada 2 días, es decir, un día sí, un día no.
1: Qué bueno.
2: Hay un día que a las 6:00 de la mañana voy a estar respondiendo un teléfono. Eso va a estar bueno.
1: Bueno, o sea que
2: esos días
1: no
2: puedes
1: llamar.
2: Domingo y no lunes. Es que no hay feriado.
3: Claro.
2: O sea, no hay franco.
0: ¿Cuánto tocamos puerto que podemos bajar a tierra?
2: Y yo creo que casi todos los días. Puede que haya un par de días de mar o un par de días seguidos de mar, que esos son muy demandantes para toda la tripulación, pero después va a ser seguido en Brasil también. Ya para diciembre estoy en Brasil y voy a tener que aprender portugués, o no, pero bueno.
0: ¿Nacionalidad en el barco?
2: De todo. En Brasil, por ley, tienen que contratar un porcentaje mayor de brasileros. Es decir, tienen unas leyes laborales que están buenísimas. Les tienen que conceder la ropa gratis y tienen que tener un porcentaje de brasileros a bordo. Si no, hay un montón de filipinos y muchos italianos porque la compañía es italiana. Pero yo creo que, hasta te diría, parecía que la mayoría son filipinos incluso. Porque cobran 2 mangos. Y eso ya con un par de dólares en su tierra natal
1: es un montón.
0: Desastre. Igual que acá.
1: Como en Euroviaje
0: censurado. Tal cual.
2: No hace falta irnos acá.
3: Somos argentinos.
2: Esa no la vi.
3: Hola, Malu. ¿Qué te pensás que soy italiano?
2: Esa no la vi, pero la viví.
0: ¿Filipina? Te ganaron
3: $1,000 no.
0: Acá se te cae $1 del piso y te pueden llegar a matar.
1: Hay países que es peor que acá.
2: Esta vez me voy preparado. Me armé un set de mate que es una cazulita enchapadita, ¿viste? Sí. Las de los bazares chinos. Y después una bombilla de alpaca que tiene el aro de una moneda. El aro tiene la argolla de una moneda de 2 pesos o de 1 peso. Eso así puedo sentir el sabor a moneda sin ponerme las rodilleras.
0: ¡Apa! ¡Qué duro es!
1: Está barabara.
0: Sí. Bueno, tenemos
3: 7 de septiembre.
0: A ver.
3: Sí, a mí me pintó hoy recordar.
0: Sí.
3: A ver. El 7 de septiembre de 1859 comienza a funcionar en Londres el Big Ben.
0: Ahí está.
3: Usted lo va a ver,
2: el Benjamín.
4: 1998, 7 de septiembre, se abre al público el Jardín Botánico de Buenos Aires.
2: Allá fue. El domingo.
4: Mira, muy bien, muy lindo lugar. Es ahí que hoy se celebra el Día del Botánico. Debería tener que verlo, imagino. Claro. En 1936 nace el músico y compositor estadounidense Buddy Holly. No tengo nada más. Puta idea de quién carajo.
2: No, compañero santo.
0: Buddy Holly. Ese Buddy Holly. Buddy Holly es rock and roll.
4: Rock and roll. Tendré que haberlo averiguado, ¿no?
2: Aguante, Buddy Holly.
4: Bueno, pensé que ustedes me iban a.
0: No,
4: 1936 nace el popular humorista argentino Jorge Porcel.
0: El famoso Gordo. Hay un tema para hablar. En ese momento era el Gordo Porcel. ¿Qué hubiese pasado?
4: No, se habla de los cuerpas.
0: Ahí está.
4: No se habla de las cuerpas.
2: Deja mi cuerpo en paz.
0: Porque en ese momento era el
4: señor de tamaño.
0: ¿Y ahora qué sería?
4: Exuberante Porcel.
0: Jorgito, ¿qué sería? El señor Porcel.
4: El grande Porcel.
1: Yo creo que no estaría.
2: Jorge Fatchain.
4: El gran Porcel.
0: El gran Porcel.
2: El legendario Porcel.
1: Se estaría complicado, me parece.
0: Claro. Se murió, por ejemplo, y me pongo de pie, el Negro Rada.
4: Sí, hace un par de días.
0: Y el Negro Rada. Ahí era
4: el Negro Rada. No el 7 de septiembre.
0: No el 7 de septiembre, pero me vino justo el tema. Murió. Bueno, seguimos con el. ¿Hay alguno?
4: En 1947 se sanciona en Argentina la ley del voto femenino.
0: Ahí está.
4: Y el 7 de septiembre es muy importante al final. Mirá. 1949 nace la cantante Gloria Gaynor.
0: Muy grosa,
4: esa la conocemos.
0: Hace poco falleció Gloria.
4: No sé, todas muertes.
0: Sí, bueno.
4: En 1978 muere el baterista del grupo de rock The Who.
0: De Who, sí.
2: ¿Los quién?
0: Sí, de Who.
4: De Who.
2: ¿Los quién?
4: De Who.
2: ¿Los quién?
4: De Who. De Who. En 1980 nace Gabriel Milito, futbolista argentino.
0: Mirá, Gabriel.
4: Sí, pasaron un montón de cosas. En 1996 muere la cantante Gilda.
0: Claro, hoy 30 años.
4: Mirá vos.
0: 30 años, hoy estuvieron hablando de Gilda. Que fue un quiebre Gilda, porque es el primer...
4: Santa.
0: En ese momento, aparte de Santa, fue la primer cantante... o una de las mayores cantantes en trascender mujer dentro de la movida tropical.
4: Sí.
0: Era un... y es todavía...
4: Sí, creo que en esa época estaba ella,
0: la bomba tucumana y
4: la tetamanti,
0: Lía Crucé.
4: Lía Crucé.
0: Y no había más.
1: Chao, para de contar.
4: Y no había, hoy está lleno.
2: Por
0: suerte, sí.
4: Tomás muerte, che. 2005 muere Nicolino Loche, boxeador argentino.
0: El intocable.
4: Exactamente.
0: El intocable. Sí, no sé.
4: Decía, dale, pegale. Le decía, güey, decía, güey.
0: Sí, es japonés.
4: No tenía idea de quién es.
2: Yo conozco el personaje de Capusotto, Nicolino Roche. Dame tu
0: Nicolino Roche. Un boxeador, eximio boxeador, que no lo tocaban. El señor nunca recibió una piña.
1: Antes de
0: Hay un japonés que...
4: El flaco así le ponía la cara y le... Pero la bronca.
0: Yo
4: en un momento querías que le peguen. ¿Entendés? O sea, general.
2: Claro. No japonés se puede hacer más lento.
0: Murió el japonés sin encontrarlo. Nunca le pudo...
4: Bueno, y hoy también es el día del peluquero.
0: Un aplauso para Juancito. Yo conozco a Juan el peluquero. Juan de la calle.
4: Se llama Juan, Juan Ricardo.
0: Juan.
1: El peluquero se llama Luis.
0: No, Juan, Juan de la calle. Te voy a, lo voy a ubicar.
1: No. Igual mi abuelo le decía al peluquero del barrio.
0: Sí.
1: El mano cruel, le decía.
0: Bueno.
1: Era el apodo, los apodos de antes, ¿no?
4: Había un peluquero en el barrio que le decían el puntero.
1: Mano cruel, sí, fui a ver, mano cruel.
0: Está Juan todavía trabajando. 79 años.
4: Le decían a uno en el barrio.
0: 79 años, Juan.
4: Te peinaba, pero te peinaba.
0: Claro, ese Román.
4: Te alisaba.
0: Te hacía el alisado.
2: Ese es un clásico atemporal. El romance entre mi codo y el bulto del.
0: Juan sigue atendiendo.
4: Codo es el mejor de los casos. Cachete.
0: Claro.
4: Depende.
0: Juan sigue atendiendo en la calle. Moreno y Guido. Todavía sigue Juan
4: de madera ese local.
0: Impresionante.
4: Hermoso.
0: 78 años, Juan, y un pulso. Todavía no cayó ni una oreja, nada.
2: Me acuerdo cuando Tanaranga llamó al
4: peluquero. Me tengo que ir. Disculpen,
0: bueno, suerte. Nos vemos. Un placer, querido.
4: No, por favor, disculpen.
0: Chao, hasta luego, hasta luego.
1: No, sí, hace lo que quiere.
0: Hace lo que quiere.
1: Bueno, cuando quiere, se va cuando quiere.
0: Bueno.
1: Y yo también, porque a veces vengo, a veces no, pero bueno.
0: Bueno, no importa.
2: Se hace lo que se puede con lo que se tiene.
1: Se puede.
0: Y es así la cosa. Pero bueno, Marina.
1: Sí, yo, presente.
0: ¿De qué querés hablar? Ya que es tu espacio, a ver, ¿de qué?
1: Es mi espacio, sí, que yo lo sabía.
0: No importa, es así la vida.
1: Mira. vos. Bueno, me llama
5: tira,
1: la atención.
5: Tira un tema, sí.
1: Lo que
5: a ver,
1: dijiste de Gordo Porcel.
5: Ah, ¿viste?
1: En estos tiempos. Sí. ¿Qué sería? Yo creo que no estaría. O sea, sería un otro estilo, haría.
5: No, lógicamente.
1: Stand-upero, me parece.
5: Yo creo que sí.

0: el travesti, sí. Que en realidad se terminó llamando a mi amigo él,
1: claro.
0: Que estaba Susana Jiménez, sí. Si no me equivoco. Pero originalmente iban a usar a una persona trans para, claro, representar ese rol. Sí. Y bueno, dijeron, no podemos.
1: No da.
2: Era otro,
1: no,
2: país.
1: Era otro país, otra sociedad.
2: Sí. Ojo, a lo mejor hoy sería, quizás estaría en un café con ser de estilo La Jaula de las Locas, ¿viste?
1: Claro.
2: De la misma manera.
1: Totalmente.
2: Pero ellos travestidos,
1: claro.
2: No sé. Y sin
1: sí,
2: las
1: sí,
2: costumbres.
1: Sí. Era otro humor. La sociedad se reía de poner en valor el machismo.
2: Se
1: era
2: reían
1: eso.
2: De la sátira. Creo,
1: claro,
2: que también lo que está bueno, porque todo no era malo. Yo creo que también era una sociedad que podía quizás discernir en lo que era un espectáculo, ¿no?
1: Sí, también.
2: Porque cuando algo es teatral, creo que vamos a ver teatro y en el teatro pasa muchas cosas. A veces no tienen que ver con los sexos, sí, pero hay asesinatos, hay, hablamos, sí, de emociones muy fuertes, ¿no? Y de estadios muy border. Y lo podemos ver como un show. Pero sin embargo, lo que se ha logrado quizás el día de hoy es no poder discernir quizás entre lo que es un show, teatro... Algo ficticio, que sí lo podemos permitir en una película, quizás.
1: Sí, sí.
2: No lo podemos permitir quizás en un humorista de acá,
1: es
2: de
1: verdad,
2: Argentina.
1: Es
2: generalmente
1: verdad,
2: si
1: es
2: lo
1: verdad.
2: Vemos en un extranjero, sí lo bancamos. Pero si este es un argentino, no se lo bancamos.
1: Es verdad, es como que es chocante. Es como que es chocante.
2: Yo soy un poco hipócrita en
1: sí,
2: ese aspecto,
1: sí,
2: la
1: con
2: nuestra,
1: todos los temas,
2: decirlo,
1: ¿eh? Con todos los temas. Con todos los temas.
2: Pero a veces, bueno, también hay que saber discernir lo que, sí, es un show. De lo que es la realidad que nos atraviesa, para que pueda haber sátira y pueda haber humor, como ha sido de todos los tiempos, ¿no? Antes el rey permitía que el bufón haga chistes.
1: Totalmente.
2: Sobre él y otro no lo podía hacer.
1: Claro.
0: Yo creo que en los 90 y en los 2000 ese límite de qué es lo que es una sátira o qué es lo que es exclusivamente ficción en la televisión se empezó a desdibujar el límite. Yo creo que hubo en ese momento muchos programas de actualidad y sobre reality shows también que se pueden ver hoy, que evidentemente envejecieron muy,
1: sí,
0: mal, pero donde la gente ahí se empezó a comer la comba de los personajes y las ficciones como... ¡Epa!
1: ¡Adelante! ¿Quién vino?
2: ¿Quién es?
1: ¡Ay!
0: No puede ser.
1: ¡Adelante! ¿Cómo le va?
3: ¿Qué tal?
0: ¿Cómo le va?
1: Muy bien.
3: ¡Juicio!
1: Ah, me rompió la puerta ya, juicio.
0: Re manija está el chabón.
1: Pero no lo puedo traer.
0: Así o más manija.
1: Venite, le dije, venite.
3: Sale la manija, no lo traes un guante fácil.
1: 19:30.
2: Acá pasan cosas. Se salen cosas también.
1: No, le dije.
3: ¿Cómo está?
1: ¿Cómo anda, querido?
2: A
1: mí me dijeron que iba a llegar 7:30.
3: Agradece que vine, ¿viste? Porque
1: bueno,
3: tampoco que
1: vine.
2: Bueno, gracias por venir.
3: Acá, yo soy internacional.
1: Escúcheme.
2: Austin Powers.
4: The Groovy, baby.
3: ¿Quién habla?
1: En el control.
3: Cortate el pelo vos, querido. Antes de hablarme a mí. Mira la chusa que tenés.
2: Hay que ver si perdió el mozo.
3: O variate, por lo menos.
1: Bueno, escúcheme, a mí me dijeron que usted venía a hablar de películas.
3: Sí, querido, me quiero presentar.
1: Ahí está, pero por supuesto.
3: La gente tiene que saber quién soy.
1: Y, pero lógico.
3: Mi nombre es John Juicio, estoy casado con Irma. Tengo dos hijos, John.
0: ¿Sos algo de John Wick?
3: No.
0: Oh. Bueno, te quiero igual.
3: No, respeto. Lo único que pido es respeto. No tienen boludeces, porque yo, de verdad, tenía 10 lugares donde ir.
1: Sí.
3: ¿Sí? Y mire, así que me dijeron que votan un barquito.
0: Sí, sí. A veces ando con olor a pescado.
3: No te
0: acabo
3: bien, nene.
0: A veces ando con olor a pescado.
3: Ah, ok, bien. Más vale grita. Mira, sí, yo nací en Connecticut. En realidad mis padres son de Quilmes. Nacieron acá. Y bueno, yo tengo 60. ¿Por qué te reís, querido?
0: No, porque es como Connecticut.
3: Mira,
0: es que no
1: como
3: eso
1: es que
3: una buena,
1: un hombre viajado.
3: Eso vayamos contando.
1: Un hombre viajado.
0: No, podemos conectar si sos de Connecticut.
2: Connecticut.
0: Ah, claro.
3: No, mi padre de Quilmes se fueron a Quilmes porque bueno, emigraron.
1: Sí.
3: Problema. No, ya sabemos, la época de los militares.
1: Sí, sí.
3: Nada. Mi viejo de compasado vecina. Y no tuvimos que ganar.
1: Sí, a la mea.
3: Y ahí nací yo en Connecticut.
1: Sí.
3: Yo no pude absorber el inglés.
1: Nada. A la mea.
3: No pude. No sé si soy yo. ¿Qué? ¿Vos que sos viajado? ¿Qué fue eso?
1: Ah, viste, son los efectos de Manu Cabrera,
2: gato,
1: nuestro gran operador.
2: Que está pensando en tu pelo.
3: El lanudo.
2: Parece que tu pelo lo hizo.
3: Sea un poco más profesional, querido.
0: Es como Paul McCartney.
3: Ah, pero de su desarrollo.
2: Está emocionado.
3: Mira, bueno, estoy acá, digamos, acá, bueno. Mira, con ustedes, no sé, sí. La verdad, si voy a venir hoy, no

0: sé si voy a volver. Esa es la realidad.
1: No hicieron firmar contrato, nada, en la radio, no firmé nada todavía.
0: No, hoy me tiene
1: que... Hoy hay que gatillar.
0: Sí, por supuesto. Bueno, yo soy un crítico, crítico de la vida.
1: Sí.
0: A eso me dedico. Y hoy me dijeron que teníamos que hablar sobre películas.
1: Películas, sí.
0: ¿Qué? Las mejores películas de la historia. Me gustaría escucharlos a ustedes cuáles son las mejores películas. Marina. Te veo dubitativa.
2: No, porque me...
0: Esto es radio, ¿eh? Hay que hablar acá, ¿eh? Si no hablan, se cae la radio. Entendés que se cae, ¿no?
2: Me siento amedrentada.
0: Sí. No, ¿por qué?
2: No lo conozco, me cuesta entrar en confianza con la gente a mí.
0: No, no, que no tenemos confianza.
2: Bueno,
0: estamos trabajando en tu trabajo.
1: ¿Quién quiere confianza?
0: Yo estoy casado, ¿eh? Estoy casado y Irma me está escuchando, ¿no? Fernando, ¿vos sos el jefe?
2: Yo soy
0: el jefe. Ya se me está tirando, yo no qué.
1: Vamos a tratar este tema después. Sí, sí,
0: sí.
3: Está muy bueno eso.
0: Ah, mira,
3: está muy bueno el señor. Acá, mira, yo quiero tener el pelo así cuando sea grande.
0: Bueno, que casi lo tenés, querido.
2: Tener pelo.
0: ¿Sos gay?
3: ¿Se puede decir esas cosas en la radio?
1: Sí, todo se puede.
3: No,
1: sí.
3: Lamentablemente no.
0: ¿Por qué lamentablemente? Ya que te arreglo enseguida.
3: ¡Ah, mirá!
0: No, querido, no, no, no.
1: Pero todos se le tiran por lo que estoy viendo.
0: No sé qué pasa, querido.
1: No sé. Así como
0: pero bueno, yo te pediría a vos que mantenga, ¿no?
1: Esto vamos a tener un lugar. Lo que pasa que fue.
0: De profesionalismo.
1: Totalmente. ¿Sí? Chicos, por favor.
3: No, por favor.
0: Bueno, Marina, te escuchamos.
2: Para mí, la mejor película de la historia, no sé. Puedo decir una mi favorita. Pero no sé si es la mejor.
0: Puedes decir lo que quieras, querida.
2: Para mí es En el nombre de la rosa.
0: Mira.
3: Humberto Eco.
2: Es una de las películas que más me gustan.
0: ¿Por qué?
2: Porque es muy filosófica, me hizo pensar en su momento cuando la vi por primera vez, después la vi como 10 veces, y siempre encuentro algo para buscar en los libros,
0: onda loca.
2: Me hace pensar.
0: ¿10 veces?
2: No, porque me gustan las películas que me desafían a aprender, a buscar los libros, a entender un poco más quizás.
0: Me gusta
2: eso de lo social y filosófico asociado a la religión y además como un poder político.
0: Echa la culpa de... ¿no? Voy entendiendo.
2: No, ahí él es el más nerd.
0: No creo.
3: Yo estudié...
0: Yo viéndolo no da el perfil,
2: y
0: pero...
2: Él, también, claro, pero
0: yo...
2: él es escuela técnica.
1: Claro. Muy estructurado.
0: Ah, sí, estuve estudiando.
1: Muy estructurado.
0: Sí, fue director de la escuela, escuela técnica.
2: Por eso, él es el más crédito. Por eso estoy tan lejos.
1: Sí, no, pero...
0: ¿Qué pasa? Hay como una tensión acá.
1: No, estamos tranquilos. No, estamos bien. Estamos escuchándolo atentamente.
2: La crítica.
0: ¿Qué? Se toca la mano arriba. La mano arriba, pues no veo la mano, ya me empiezo a preocupar.
1: Está con miedo, me parece. Marina está con miedo.
0: No pasa nada.
3: Yo en un momento sentí algo en la rodilla, era mi propia mano.
0: No sé, pero Fernando, hablan de Fernando en el barrio. Las manos sí.
3: Saca la mano, Antonio.
0: Su película preferida.
3: Backrooms. Es muy nueva, es de este año.
0: Backrooms es baño.
3: No, los cuartos de atrás significa.
0: Back.
3: Y básicamente, ya que nosotros los seres humanos venimos contando las mismas historias hace 5.000 años, es la historia del laberinto de Teseo, donde estaba el Minotauro. Pero aplicado a lo que son es la arquitectura moderna, la arquitectura que tiene una funcionalidad específica de las oficinas, se juega con el espacio tan alienante que son las oficinas, de hecho. Se le trata de dar una vuelta de tuerca a lo que antes era un laberinto hostil. Bueno, ahora se presenta como una versión de un poquito deformada de la realidad. Y ha sido sensación en ese sentido. Como que es una premisa relativamente nueva de cómo ver los espacios que habitamos todos los días. Se juega con el concepto de espacio liminal, de espacios vacíos, arquitectura hostil también.
1: ¿Hay que estudiar arquitectura para ver la película o...?
3: Bueno, el protagonista es arquitecto. El protagonista es arquitecto. Pero bueno, si va a dar una arquitectura necesitaría un ayudín tuyo con los planos porque estoy flojeli. Sí. Pero bueno.
2: Siempre la arquitectura se ayornó a lo que a veces el Estado o los poderosos o lo que fuera, el poder de ese momento quería transmitir. Pasa con las escuelas, esto no es diseño.
0: ¿Estás seguro vos querés que yo trabaje acá?
1: Sí.
0: Porque lo veo como un culto.
1: Son cultos. Es un desafío. No, es un desafío, creo.
0: La verdad me impresiona eso. Sobre todo de vos que...
3: Yo estoy oculto.
1: Claro.
0: Era 2-1.
3: Pero bueno. Yo soy como Manu, el hombre que nunca se ríe.
0: Bueno. Hablaba el menenudo.
1: Sí. ¿Sí?
0: Mirá. Bueno, yo traje acá, hice el trabajo que ustedes me pidió.
1: A ver, sí.
0: Y traje algunas películas.
1: A ver, qué lindo.
0: Para mí, de las mejores películas de la historia.
1: Sí.
0: Voy a empezar por una película llamada Big Fish.
1: Uy, qué bueno.
0: El Gran Pez.
1: El Gran Pez, un peliculón.
2: Lloré mucho en esa película.
0: Un peliculón, bueno. Bueno, el Gran Pez cuenta la historia de Edward Blum, un hombre carismático famoso por revelar su vida a través de anécdotas fantásticas y exageradas, que se encuentra con su hijo después de 20 años para reconciliarse. Eso es como la trama formal.
1: Profunda.
0: Es la crítica formal, sí. Pero, la verdad es que la película...
1: No haga, la pila es...
0: Disculpen. Muestra otra cosa. Muestra un chabón con grandes problemas de adicción a la bebida, a la droga, anfetamina, ayahuasca. O todas juntas. Claro, el tipo está re loco.
3: Es la que va.
0: Todo transcurre mientras Edward está muriendo y viene su hijo a visitarlo porque hace 20 años que no lo ve. Y obvio que no lo va a ver, porque el tipo está loco. La película explora la reconciliación entre los padres y los hijos y cómo la imaginación del padre, comillas, puede tirar todo a la mierda. El conflicto familiar, Will, que es el hijo de Edward, creció escuchando las historias de su padre, como encuentros con gigantes, brujas, pueblos ocultos, pero de adulto se da cuenta que el padre está re loco. Y vuelve el tipo a ver si puede reconciliar cuando el padre está muriendo. Y se da cuenta que el padre sigue más loco que una cabra. Así que finge demencia y se termina mirando con el viejo para ver si tiene algo que heredar. No lo dicen en la película, pero es obvio.
1: Es así.
0: El tipo está buscando eso. Ah, porque el tipo está re loco.
1: Pero no está coincidiendo el
0: relato.
1: El relato con lo que. La crítica.
0: Es fiel a lo que pasa en la película, creo, ¿la viste?
1: No.
2: Para mí es una película metafórica.
0: Claro, pero si no la viste, querido.
1: Y pero me han contado que estaba muy buena.
0: Pero no podés criticar una película que te gusta.
1: Pero yo me emocioné con lo que dijo primero en el resumen.
0: Es que parece que sí, pero el tipo
1: está
0: totalmente
1: no...
0: ayahuascado.
3: Uy, pero... yo conozco la historia de un hijo que se reconcilia con su padre ayahuasqueado y...
0: ¿Mira?
3: Pero lo conozco en la vida personal, no vi el Gran Pez.
0: No sos vos, no.
3: Uy, casi.
0: No se da. Casi.
1: No será que por eso te cae yendo. Se va al barco cuando viene, no lo conoce
3: nadie.
1: Claro.
3: No, ya está. Esta vacación ya lloré un montón. Estoy joya. Estoy joya.
0: Yo creo que paga que llore alguien.
3: No me sale, soy muy cagón. Y tengo la masculinidad frágil. Sobre todo.
1: Entonces, ¿cómo calificamos la película?
0: No, yo le voy a dar dos juicios.
1: ¿Cuánto?
0: Dos juicios. Sobre sí.
1: ¿Cómo dos juicios?
0: Sí, no me gustó, querido.
1: Pero sí.
2: Dos juicios, es la calificación.
0: Dos juicios.
1: Pero no es muy poquito para lo que a mí me dijeron, la gran.
2: Para mí es muy metafórica.
0: No, a ver, yo no tengo que. Usted opine lo que quiera.
1: No, está bien.
0: Yo estoy crítico, digamos,
1: me parece que. No, está bien.
0: Crítico de cine en este caso.
1: No, está bien, no puedo coincidir.
0: Para mí dos juicios y lo estoy regalando.
1: No, está bien, me pareció poquito. ¿Qué sé yo? Bueno, está bien.
0: Me parece bien que no me discutan. Pero podemos debatir igual.
1: Por eso. Pasemos de
0: nuevo. Pero me parece.
1: Trajo otra.
0: Sí. Después tengo otra película del universo Marvel o DC, bueno, todo en todas partes al mismo tiempo.
1: A la mía.
3: Qué linda película.
1: Sí.
0: Es como que, ¿no? Es una aventura multiversal, caótica y emotiva que arrasó con los Oscars. Esto demuestra una vez más que los Oscars están devaluados. Porque la verdad, no se entiende una mierda esto. Esta película trata de una mujer china que tiene un lavadero casi fundido.
3: Coreana.
0: Y no llega a fin.
3: Coreana.
0: ¿Vos te das cuenta si es coreano o chino? Porque para mí son todos iguales.
3: Yo leí en la página de Wikipedia, porque yo... No, tampoco. Tampoco me daría cuenta.
0: Bueno. No, interrumpe por cosas muy importantes. Pero yo vamos a decir coreana para...
1: Siga,
0: para
1: por
0: no.
1: favor,
0: yo
1: siga.
0: Yo en cualquier momento me caliento...
1: No, siga.
0: Es una película de una mujer coreana que tiene un lavadero casi fundido, no llega a fin de mes, tiene deudas con todo el mundo. Acá podría ser perfectamente una película.
1: El lavadero acá en la esquina.
0: Tal cual. Saca a la China y le pone China Suárez. Bueno, no sé. El tema es que la China la está pasando muy, muy, muy mal. No le salió una, no sé por qué, lo hicieron en un supermercado y hubiera sido un poquito más creíble. Porque la película no se entiende, chicos.
2: Ahí la película. Entonces no podría ser.
0: China porque el jueguito de chino, ¿entendés? Yeah. Tendría que ser Coreana Suárez, pero no. Yeah. Porque me hizo cambiar el chino por coreano, te boludo. Yeah. Ya. Te dije, concha.
1: No.
0: Limitame.
1: No.
2: Pues vamos a nos anticipamos un pip.
1: Claro.
0: Eso.
3: Puedes decir. Argolla, puedes decir.
0: Del programa.
1: Claro.
2: Del programa.
0: Bueno, tenemos
1: ahí
0: el
1: está,
0: pip.
1: Ahí está.
0: Me más ahí atento, está. Querido.
3: Lo metió tarde, pero lo metió.
2: Bueno.
0: Eso,
3: concha,
0: perdón.
1: Eso.
0: Pip. ¿Es operador o vino?
1: Es operador, faltó. Es operador.
3: No, gol desde el medio de la cancha, Ortiz.
0: Bueno, seguimos. Ahí la película toma otro camino, porque de repente cae la fe y la china que nada empieza a ir a otras dimensiones. El marido es de otra dimensión y se aproxima una entidad que va a destruir todo.
1: Se fue el carajo. Se fue el carajo.
2: Bueno, para él es así, pero es así.
3: Ah, de verdad, la FIP. La FIP te busca otra dimensión.
0: La FIP me lo termina.
3: La IRS. Lo digo así porque
1: usted lo vio.
3: Sí,
1: ¿lo vio?
3: Es la hacienda norteamericana, que es la IRS. Me gusta decirlo así porque
0: no sé
3: por
0: qué. La arca.
1: La arca, la arca, la arca.
0: ¿El arco o la arca?
2: El arca, me parece.
1: No, el arco es la de la
3: arca. Con G.
2: El arca.
3: Garca.
2: La
3: otra. La gafip.
2: Esa fip.
0: Claro. ¿Qué boludez?
1: Continuamos.
0: ¿Qué boludez?
2: ¿Qué?
0: Pi. Ah, bueno, no, aquel no confío por aquel.
3: Argolla.
0: Si no estaba.
2: Cualquier cosa me haces un
0: pi. Bueno, ahí. Otra dimensión. Ahí la china obtiene superpoderes que le permiten ir a otra dimensión y pelear con la entidad.
2: Oh, pero eso es mi alter ego, esa china.
0: Y es una cagada. Ahí ya la dejé ver. Yo no te aparezco en el tiempo.
1: La verdad que no.
0: ¿Vos la viste, nene?
3: Sí. Me encantó.
0: ¿Qué pasó?
3: Me acuerdo. Estábamos viendo la con una amiga y terminamos
0: No,
3: llorando.
0: No, la película, tengo dos
3: en la película.
0: ¿Con un amigo o con una amiga?
3: Amiga.
1: Sí.
3: Nos miramos y nos dijimos, che, ¿vos también estás llorando? Sí, es terrible.
1: ¿Pero qué es lo que da llorar? No, entendí todavía.
3: Porque
1: si no... ¿Qué es lo que da llorar? ¿El lavadero? ¿Qué es lo que se funde el lavadero?
3: Yo creo que la película... La película habla de que dos personas, y sobre todo te muestran el amor de madre e hija, se pueden amar a través de las diferentes dimensiones y realidades. Y esa incondicionalidad y esa voluntad que trasciende el plano físico, te dan a entender eso, lo puede todo.
0: Ah, sí, me das un
2: Manu.
3: Acá Manu me trata de faropero y tiene razón. Pero es...
0: bien, ahí mejor.
1: Pero hay que ir a un psicoanalista para ver las películas.
0: Bien,
1: de...
0: profundo.
1: Es muy profundo.
3: Y angosta,
1: y usted se sentó y la vio de punta a punta.
0: No,
1: y...
0: en la mitad la dejé. Porque la película me tiene que atrapar.
2: Ya.
0: Por eso le pedí que él.
1: Ya, perfecto.
2: Next.
0: Pero bueno, okay. Next. ¿Qué es Next?
1: Next, seguimos.
3: Otra. Próximo.
1: Pues acá
0: próxima
1: se
0: habla.
1: Palabras mayores.
0: Ponele. Cuenta la vida de un hombre bondadoso con un coeficiente intelectual bajo. O sea, a ver cómo lo explico para no herir susceptibilidades. Sí. El chico no tiene todos los patitos en fila. Sí. Le cuesta subir el agua al tanque, le falta un golpe de horno, le falta el maroto y encima tiene una tonadita que no ayuda mucho en la película.
3: Hola, Jenny.
0: Hola, Jenny. Habla bien, pelotudo. Bueno, perdón. Sí. La película trata de Forex, que presencia y participa, ¿sí?
1: ¡Pip!
0: ¿Por qué te estás riendo?
2: Pensé algo, por suerte no lo dije.
0: ¡Dígalo!
2: No.
0: ¿Sí? La película trata de Forrest, que presencia y participa sin proponérselo en momentos clave de la historia de Estados Unidos. Todo comienza cuando conoce el amor de su vida, Jenny. Lo que le dicen, Jenny, Forrest hace. Le quiere pegar y Jenny, corre Forrest, y el boludo corre todo el día. Después va a la guerra, se gana una medalla de honor porque busca un amigo, se hace un amigo que es Bubba. Bubba era el dios de los camarones.
2: Yo nunca me crucé a Bubba, así que me da la idea
0: otro
2: y me da millonario.
0: Y que Dios lo crea.
1: Ah.
0: Después juega el ping-pong, es campeón olímpico. Después coge.
3: Sí. Agarra.
0: Coge valentía. Madre, ¿qué lo escribió? No sé. ¿El gallego?
3: Argolla.
0: Sí. Cobra valor y se va a cumplir la promesa que le hizo a Bubba. Porque Bubba murió.
1: Claro.
0: Poner un barco camaronero.
1: Sí.
0: Y se hace millonario porque junto al teniente Dan. El teniente Dan de toda la guerra.
1: Ah, el que no tenía las piernas.
0: Se pega todo más larga. Hacela más corta. ¿Quién la hizo esta película?
1: No, pero es una película.
0: ¿Quién la hizo, nene?
3: Roger Rabbit. No, no.
1: Pero es una película,
2: Tanque. Emblemático.
1: No, emblemático. La palabra es emblemática. ¿Usted no opina
0: igual
1: lo mismo?
0: Están colonizando desde el cerebro.
3: Dicen que la historia de Forrest Gump es la historia de los Estados Unidos y que eso es lo atrapante de la película. Hay periodos transicionales bastante similares a nuestra historia, la abolición de la esclavitud, pero no fue exactamente igual acá, pero se entiende que se pasan por diferentes estadios sociales hasta que el tipo era dueño de Apple, básicamente.
0: Bueno, yo veo otra cosa, querido. Viste, cada uno ve lo que es, ¿no? Este, ¿no?
1: ¿Cuánto le damos? Ya no.
0: No, no, pará.
1: Ah, falta.
0: Pará, no, porque se compra un barco, porque tiene el huracán se mierda todos los barcos y él es el único barco que queda y se llenan de guita. Se hace multi, recontra multimillonario. Y el pelotudo, siendo multimillonario, dice: me aburrí, me voy a casa a trabajar de jardinero. Ahí te das cuenta que...
2: porque ya tiene mucha plata.
3: Plantaba fallo.
2: Ya está.
0: Después se casa con Jenny, que viene regalada después de haberse encamado con medio Hollywood. Pero Forrest no le calienta, o sí le calienta, y al poco tiempo quieren un hijo. Hijo que milagrosamente es muy inteligente. Jenny después se muere y Forrest dedica su vida a criar al pequeño Forrest para pescar, monta en barrilete, dobla la cabecita así.
1: ¿Sí?
0: Y ahí termina. Pero... ah, no, después vuelve una pluma y dice que todo... ¿Cómo es, nene, eso? Dale, vos lo sabes.
2: Sí, es como la
3: de fiesta,
0: ¿no?
3: Fiesta.
0: Solo una pluma.
2: Claro.
3: Pluma.
2: Claro.
3: La vida es como una caja...
2: y
3: sí,
2: que fue la vida de él, porque fíjate que siempre fue haciendo cosas que lo llevaban a otro y tuvo suerte en sí.
1: Como que no, nada se propuso. Claro. O sea, yo creo que ese
2: fue
1: es el
2: suerte.
1: Ese es el
0: mensaje. Somos como una pluma, no se sabe. ¿Es el destino o...?
2: Se dejó llevar.
1: Yo creo que... ¿y cuánto juicio le ponemos a Forrest Gump?
0: Hasta le doy 3 juicios.
1: No, ¿cómo?
3: 3 juicios.
1: ¿Cómo 3 juicios? Ganó todos bien. Los Oscars, creo que...
3: ¿3 de cuánto?
0: Tuvieron que mandar... está devaluado.
1: Pero no, pero en ese momento... ahora por ahí. Pero en ese momento tuvieron que ir a fabricar más Oscar porque se lo llevó todo. No quedó para los demás. No, no.
0: Estrena, ¿no? El Oscar está devaluado.
1: Estrena, ¿no?
0: Bueno, ¿querés ponerle más? ¿Qué? Bueno, pongámosle 4. ¿Querés hacer mi trabajo?
1: No, no, por favor. No, no, no, pero puedo discernir, ¿no?
0: Bueno, tengo 2 películas más, ya estoy... te digo nada.
1: A ver...
0: Sueños de libertad.
1: Oh, qué linda película.
0: Divina. La historia de un contador que va preso por matar a su esposa. Pero como en toda la película, empieza con un asesinato en donde culpan al tipo común que va a la cárcel más peligroso de todo el condado noroeste, ponele, de Estados Unidos. Pero él es inocente, él dice que es inocente. Le hacen el juicio, todos contra él, qué sé yo. El tema del contador era rubiecito, flaquito, un virgo, va a la cárcel de máxima seguridad.
1: Uy,
0: y obviamente en el primer momento de la película, ¿qué pasa?
1: Lo peina. Lo peina. Lo peina.
0: Le dan.
3: ¡Ah!
0: Y sí, patrón. Y pasan los años y tiene unos cuantos matrimonios en la cárcel. Si fuera una mina, le hubieran hecho 20 hijos. Se hace amigo de Morgan Freeman.
1: Morman.
0: Que es negro.
1: Sí.
0: No sé por qué digo que es negro. Y justo sueñan, ¿qué cosa?
3: Y es Dios.
1: ¿Qué sueña?
0: ¿Qué sueña?
2: Escaparse.
0: Caso libre. Claro. Eso son libres. Sueño de libertad.
1: Ah,
0: ahí viene el nombre. Sueño de libertad. Más obvia la película. Buena mierda. El flaco resulta que termina siendo contador. El contador del alcalde. Sí. Le hace ganar mucha guita y le saca a todos los maridos de encima. Pero el flaco sigue todos los sueños de libertad y después de 20 años logra escaparse haciendo un túnel como un subte hace con un martillito de juez. Canta la concha de tu que encima lo guarda en un librito.
1: Pero eso es la parte.
0: Así lo más realista.
1: No,
0: pero... una
1: pero eso, claro.
0: Martillito así, que hace un subte.
2: Y bueno, es lo que se... por eso lo llevo
0: después. Este negro, después el negro.
1: Eso es
0: libre.
1: Figurativo. La idea es buscar ese sueño.
0: Sí,
1: de la...
0: nadie y lo para
1: no, no.
0: Porque después el negro sale libre. Y se junta en una playa, esa playa que soñaban, sueños de libertad, y termina medio secreto en la montaña, secreto en la playa.
1: ¿Con el negro?
0: Y puede decir, ah,
1: mira
3: vos. Pero el tipo, bien. O sea, usó un martillito así para hacer un túnel de gente, se rompió el orto, básicamente.
0: Martillito así, boludo.
2: Ah, vale,
0: un subte, el subte B y el C hizo, ¿entendés? 20 años.
3: Tremendo.
0: Contratémoslo.
3: Y más rápido, más rápido de lo que hacen el subte acá.
0: Olvídate, querido. Olvídate.
1: ¿Cuánto?
0: No te tienes en contra del país,
3: El país se tiene en contra.
2: Ahora es, fuera, él es fuera. Internacional ahora, no es de aquí ni de allá.
3: Pipca.
0: Bueno, y de media o 2 películas. 12 hombres en
1: pero ¿cuántos juicios le ponemos?
0: Ah, ahí está. 1,5 juicios.
1: Uy, lo mató, le hizo mierda.
0: No, es malísimo, es malísimo. Tengo 2 más.
1: Pero estamos hablando de sueño de libertad.
0: Pero está
1: marcó una E. Pero marcó una E.
0: Pero no, querido, yo te digo, yo bueno.
1: Bueno, está bien.
0: Disculpame, vos me trajiste eso.
1: No, no, está bien, pero no podemos estar de acuerdo siempre. Hay cosas que.
0: Tal cual.
1: Hay cosas que estamos de acuerdo. Por ejemplo, los martillitos, sí, pero es una
0: figura. Un zoom te hizo.
1: Bueno, es figurativo que iba en busca
0: de sueño.
3: Martillo fierro.
0: O sea, que no lo entiendo, ¿eh?
1: Bueno, sí.
0: O sea, que no lo entiendo, no sé si es por la diferencia de edad.
1: Sí, puede ser.
3: Martillo fierro. Martillo fierro.
0: Otra película.
1: Sí.
0: 12 hombres en pugna. La película transcurre 100% en un recinto cerrado, un juzgado, en donde toda, el 100% de la película hasta hay un embole. Es un juicio. Un juicio en donde hay 12 hombres en una tribuna que son...
3: Pungas.
0: Los 12 hombres en pungas.
3: Ah,
0: ¿entienden? Primero habla el abogado. Lento.
1: Ay, Dios.
0: Pasa la nasta, le decían. Después habla el fiscal. Bueno, el fiscal no era lento. Directamente no hablaba así. Uno silencio largo. No va al cine. En el cine con silencio no va.
1: No va.
0: Después... después el jurado, los 12 hombres en pugna que debaten sobre una duda existencial, una duda que no tengo la más mínima idea de qué era, porque a los 20 minutos saqué la mierda la poronga de película esta, porque no la aguanté más.
1: Pero tenía, no, pero tenía
0: un juicio, hijo de puta.
1: No, pero si no terminamos la película. Pero no terminamos la película.
0: Cáncer en 10 minutos y
1: pero no terminamos la película. ¿Cómo le vamos a
0: matar a todos los abogados del mundo?
1: Pero pará, ¿cómo le vamos a dar un juicio?
3: ¿Te imaginas un mundo sin abogados?
0: No me importaba más nada. Dale.
1: ¿Y qué apagó y se fue?
2: Me fui. ¿Inocente o culpable de
0: qué? No tengo idea, nena. Bueno,
1: entonces terminó y la calificamos hasta ahí. Hasta...
0: No, ya estaban debatiendo.
2: Hasta el posible.
0: Hasta estaban posible debatiendo, fin. Dejando la concha. Me fui.
1: Y se fue.
0: Muy buen trabajo, querida.
3: No, menos mal que no.
0: La verdad que sí.
3: No.
0: Bueno, y quedó? por último, ya lo tengo, ¿no? Lo tengo, sí. Pero también hay películas infantiles. Sí. Mejores de la historia. Sí. En este caso, Up.
3: Qué lindo.
1: Ah, hermosa película.
3: Alta peli.
1: Un mensaje medio tristón de entrada, pero.
0: Te la cuento. Es la película de niños que aparece entre las mejores películas de la historia del cine. Ya lo dije yo, pero como sí. Tengo acá, lo leo de vuelta. No sé quién carajo hizo este rating. Primero, la peli arranca bien, con la historia de una parejita que son felices. Hacen un picnic, se miran una peli, picadita, jugueteo, un polvito. Por ahora va todo bien. Hermoso, todo hermoso, la puta madre. Pido de la pena estar vivo. Y de repente, sí. Amigo, para el orto encima.
1: ¿Qué pasó?
0: Vale la pena estar vivo.
2: Estar vivo.
0: Ok. Este me está confundiendo, el de barba ahí. Bueno, sí. Todo bien. Y de repente la mina, estéril. No puede tener hijo. ¡Ah, hijo de puta! ¿Cómo le vas a en la habitación, le hace la habitación a la criatura, Moisés, todo hermoso. El hijo de mi puta de criatura, ¿qué hace?
2: Ah, la puta.
0: La hace estéril. No sé.
1: Ah.
3: Capaz que era. Te estaban probando con el agujero equivocado.
0: Pero no. No, no, no puede tener hijos, querido. Estéril quiere decir eso, ¿tenés?
3: Capaz que yo estoy
0: solo una mujer equivocada. Pero yo la fui a ver en su momento con mi hijo de 8 años, ¿no?
1: Sí.
0: Y me pregunta, ¿qué pasó con la chica, papá?
1: Ay, qué un embre...
0: ¿Cómo le explico?
1: La metió en un brete.
0: Así le padecer otra cosa, boludo. Ponele, no sé, Juanete, que le corte la mano cortándote el pasto, hemorroide. Cualquier cosa más fácil explicarle al
3: niño. Era el
0: explicar. No, no puede tener hijos. ¿Cómo no puede tener hijos? Se traumó. Y después, pero no, para ahí, 30 segundos de película después,
3: sí,
0: van envejeciendo, no alcanza el reuma, la próstata, la menopausia, la incontinencia, se hacen pis, tienen una pis, todo eso. ¿Qué pasa? La mina de la mala sangre se agarra un cáncer y ¿qué?
1: Se muere.
0: Se muere, boludo.
1: Y vos con el pibe de 8 años ahí.
0: ¿Qué pasó, papi? ¿Qué le digo al nene, velorio? Pues esto es una hija de puté, boludo, ponerle otra cosa.
2: Y hay que leer la reseña antes de ir con los...
0: Pero bueno, el hijo de una gran mar de lágrimas. ¿Qué pasa, papi? Me dice el nene. Yo digo, sí, no, se fue al supermercado.
2: Dos semanas el nene.
0: Se fue al supermercado a comprar, mami. Sí, fue al Valhalla de los vikingos, cualquier cosa. Hermosa la peli. Y sigue peor porque después el viejo lo quiere desalojar para poner un shopping. Pero es infantil la película, ¿viste?
1: Claro,
0: ningún tema, ¿viste? De sufrir ni nada. Y mi hijo pasa, ¿qué pasa con mi hijo? ¿Quiere echar al viejito? Me dice el nene.
1: Claro.
0: No, mi hijo, ¿pero qué le pasa al director? Es un hijo de recontra re, mi puta idea, y le ofrecí un combo de hamburguesas al nene. No, fuimos a la mierda.
1: Ah, no terminó,
0: no, boludo. Pero ¿cómo voy a hacer? Le tengo que pagar psicólogo, boludo, al nene, ¿sabes qué? Película de mierda.
1: No, fue dura.
2: Estaba financiada.
0: ¿Qué iba a pasar con eso? El viejo iba a pisar un auto.
1: No, pero le cuento, si quiere. No, pero tiene un final feliz, porque tiene un mensaje. No, tiene un mensaje al final de la. ¿No la vio?
0: Van a tener hijos, la mina tiene.
1: No, pero esa es la introducción.
0: Cáncer.
1: Pero es la introducción.
0: Es para nenes.
1: Sí, pero es la introducción, es dura.
0: Después
1: es
0: el viejo lo quiere sacar.
1: Sí.
0: Y el viejo, no, el viejo vende globo, le pone globo a la casa.
1: Bueno, esa es la parte infantil, la parte que imagina que es...
0: No llegué, como no quiero bien la portada. No,
1: pero
0: no,
1: yo le... ¿Quiere que le explique la película? Le explico la película.
0: Sí, Fernando.
1: Muy bien. El viejo, el hombre mayor de la tercera edad, que queda solo, queda aferrado a ese pasado. Y cuando le vienen a querer comprar la casa, el viejo dijo, yo de acá no me voy. y me van a tener que sacar, como se dice, con los pies para adelante. En ese momento,
0: ¿sabes la que me pasó a mí? Le dice, mi mujer se dio olor a pedo.
1: Bueno. Entonces el viejo no quería irse de ahí y no vivía. Entonces, ¿qué pasó? No encontraba un sentido a la vida. Ahí está la película, ahí está el aprendizaje al nene de 8 años, complicado, pero sí, ahí está. Entonces, aparece Rosen. ¿Quién es Rosen?
0: Un boy scout. Hizo la hamburguesa. Yo le dije, nos quedamos con la hamburguesa.
1: Un boy scout aparece. Que está buscando
3: insignias.
1: Una insignia está buscando para graduarse como boy scout. ¿Y qué pasó? El viejo le cerró la puerta en la cara, no le quiso dar plata ni la insignia, nada, porque el nene tenía que hacer una buena acción para ganar la insignia. Y el viejo le cerraba la puerta en la cara. Después, como llegó la orden de desalojo, ¿qué hizo? Ahí está la parte de ahí está la parte de
0: figurativa. Metele resumen, negro, porque...
1: Sí, resumen. Uy, 57 ya.
3: Sí.
1: Entonces arma unos globitos.
3: A favor.
1: Y se va para arriba a la casa con el viejo. En ese caso, se fue para arriba y cuando mira la puerta, estaba el nene, pero en la casa estaba...
0: ¡Dale, pendejo de mierda!
1: Y ahí empieza la película.
2: ¡Ah, eso es
1: la claro, ahí empieza la película. Y bueno...
3: Nunca es tarde para encontrar un propósito.
1: Ahí está, nunca es tarde para
0: encontrar. Pero no hay que ir a verla con nene, no me la ponga como que infantil.
1: Es infantil.
0: No es infantil, querido.
1: Es dura, pero es infantil.
3: Puede ser infantil y triste a la vez, no.
1: Pero después sí, cómo termina.
0: Sí, ya vi.
1: Claro,
0: ya
3: ven argolla.
1: No, Bambi es el
2: Yo
1: me estoy recuperando de la muerte de Mufasa.
0: Mami.
1: Todavía no superé yo la muerte de Mufasa.
2: Una semana con Dumbo.
1: No, y Mufasa. ¿Y cómo muere Mufasa? Todavía me acuerdo y me lloro. Bueno, y se nos va el programa. Y bueno, va a venir los lunes, tiene que firmar contrato usted, no sé qué va a hacer.
0: No sé.
2: El
3: anticrítico.
0: Capaz que vengo.
1: Bueno.
3: ¿Boni? Sí. No. En abril.
0: ¿En abril del año que viene?
3: Sí. ¿Sabes que me echen, viste, del barco? Sí. Se van a enterar.
0: Bueno, querido.
1: Y nos tenemos que ir.
0: Un gusto, ¿eh? No vamos a olvidar, que vos cuando vuelvas nos presentamos todo de vuelta, hacemos todo.
3: Me parece muy bien, yo soy muy olvidadizo.
1: Muy interesante. La verdad es polémico, pero bueno, intento. La gente creo que... La gente va a saber discernir.
0: Discúlpeme, yo digamos, es mi punto de vista.
1: No, lógico, es respetable.
0: Persona,
1: respetable. Sí. Acá estamos viendo la opinión de la gente. Algunos están de acuerdo, otros no.
3: Me gusta tu sistema de puntuación.
1: Pero bien.
3: Tres juicios, un juicio y medio.
1: Me parece perfecto, así que bueno.
0: Este recién,
1: Muy bien, perfecto.
3: Qué versátil.
1: Y nos tenemos que ir.
2: Pasó rapidísimo.
1: Rapidísimo pasó.
2: Volaré, voló.
3: ¡Oh!
2: Voló el tiempo.
1: Así que muchas gracias, juicio.
0: No, por favor, gracias a vos, querido.
1: Un gusto conocerlo, porque no hemos tenido la oportunidad de vernos afuera.
3: Climático.
1: ¿Y esto fue?
2: ¿Y será?
1: Esto fue Nos Abonosé. Y si no te sale hoy,
2: saldrá mañana.
1: Y el lunes próximo, sorpresas.
2: ¿Sorpresas?
1: Bueno. Sí, yo encantado. Sí. Así que, bueno, nos va a gustar su crítica, nos va a gustar o no. Veremos.
2: Sí, muy constructivo.
1: Juaco, buen viaje.
3: Voy a mandarles updates. Les voy a mandar updates desde allá. ¿Cómo caigo en cana o cómo me rebotan?
1: Así que bueno.
3: Sí, pero van a llegar medio podridos.
1: Nos estamos yendo.
3: Y allá no te. Alfajores existen en Argentina nomás.
0: Fiesta negra.
3: Bueno, eso va a ser en Brasil seguro.
1: Opa.
3: Creo.
1: Duro.
3: No hay cámaras en el barco, eso. Bueno,
0: eso
3: dice. Excepto
1: el sí, ya te veo vos ahí, esposado, bajando del barco. El barco riendo y vos posado ahí en la Coruña.
0: ¿Qué es ese, Joaquín? Mirá ese, Joaquín.
1: Manu, nos estamos despidiendo.
0: Melena.
1: Al próximo lunes.
0: Un poquito mejor la próxima.
1: Esto fue No Sabo, No Sé.

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